0: Me encanta. Pero este desfile, contanos un poquito, ¿quiénes son los que participan? ¿Qué eso queremos saber?
1: Participan las chicas de la Alianza Francesa,
0: ¿sí?
1: Las chicas de las niñas de Laura Barrios,
0: uh-huh.
1: También participan artistas, bailes de tango, danza de la India, cantantes. Aparte de todo eso, también va a haber un entretiempo para el buffet del hotel.
0: ¡Ay, me encanta! Vamos a tener un show muy muy completo. Vamos a tener el desfile de todas las niñas de estas academias, ¿no es cierto?, que van a estar presentes. Un show muy lindo musical también, con artistas y demás. ¿Va a haber baile por allí?
1: ¿Cómo disculpa?
0: ¿Baile? ¿Va a haber algún grupo por ahí, alguna academia de danzas también que acompañen o no?
1: Van a estar las bailarinas de la UNATE y del Centro Cultural América del profesor Anu.
0: Ay, me encanta.
1: De la India.
0: Sí. Me encanta, me encanta. O sea, vamos a juntar todas las edades ahí, va a estar espectacular. Podemos colaborar, por supuesto, con un juguete.
1: Claro, con pulé, con peluche, con ropa, con comida, arroz, fideo, lo que falta, porque es para un colegio.
0: Uh-huh. ¿Para qué colegio es?
1: Es de la que lo hace, la señorita, ahí le digo el nombre.
0: mientras
1: Gaudine, Gaudiche, Cabeza, ella es la que lleva las donaciones al colegio.
0: Me encanta. Este evento tan lindo se va a realizar en el Hotel Colonial.
1: Sí, en el Hotel Colonial, en la subiría al 6, a las 19, va a ser el sábado 8 de agosto.
0: Me encanta. ¿Más o menos qué duración tiene todo este evento aproximadamente? ¿Unas dos horitas?
1: Entre dos horas y dos horas y media. Más de eso no creo que se demore tanto.
0: Está buenísimo. Y aparte súper accesible la entrada. Tiene un costo de 10.000 pesos y vamos a disfrutar de un evento muy lindo para disfrutar en familia y también vamos a poder degustar por allí de este break donde nos van a ofrecer distintas cosas. Así que va a estar espectacular. Contanos a ver qué otra sorpresita tienen por allí para nosotros.
1: También van a ver el diseñador, el Miguel.
0: Sí.
1: Mirisha va a estar dando la ropa a las chicas.
0: Sí.
1: También las boutiques Amanda y Ananda.
0: ¡Ay, qué lindo! Qué lindo, me encanta. Todo esto es, bueno, en conmemoración, digamos, como festejando, por así decirlo, el Día de la Niñez, ¿no es cierto?
1: Claro, va a ser todo para el Día del Niño, justamente celebrando la época de la niñez, y se van a hacer todas esas donaciones a los niños, justamente.
0: Me encanta. Aparte de este evento que va a ser este 8 de agosto a las 19 horas en el Hotel Colonial, ¿se viene algún otro evento? ¿Tenés preparado algo más por allí con adultos mayores o algo a futuro para lo que va a ser el mes de septiembre y demás?
1: Por supuesto, ya también se viene el Día de la Madre, tengo pensado otro evento en la UNATE.
0: Ay, me encanta.
1: Después tengo el pensado del desfile de primavera, va a ser para después de septiembre. Y luego tengo pensado el desfile de verano y ya va a ser después al último, para fin de año, la entrega de los diplomas de mis chicas.
0: Ay, me encanta, ya está toda la agenda lista. Me encanta, vamos a tratar de ir porque la verdad que nos encanta todo eso a nosotros. Por ahí hubo eventos que no pudimos llegar, bueno, viste que a veces pasan cosas, pero nos encanta, aparte sobre todo esto que haces tan lindo con los adultos mayores, que es espectacular. El alegrón de ellos de poder participar, de poder mostrarse, la verdad que es fabuloso.
1: Sí. Es muy lindo que más personas, más gente grande se anime a lo que es esto de la moda.
0: Uh-huh. Sí, aparte es un momento muy lindo para disfrutar en familia y demás, así que es hermoso. Aparte de acompañarlos a los adultos mayores es algo genial, porque es como una caricia al alma, siempre lo decimos, para ellos, que ya llegando a cierta edad uno se empieza a sentir un poco más solito y demás, así que acompañarlos y disfrutar de esto que para ellos es tan importante, la verdad que es absolutamente hermoso.
1: Sí,

0: Sí, también, ¿no? O sea, no es solamente pasar en una pasarela para la gente grande, ¿no? También es que les enseña la postura, a cómo se camina. O sea, se mejora mucho el tema de la postura. Tengo varias alumnitas que mejoraron un montón el tema de la postura y es increíble cómo les cambia.
1: Claro, aparte que por ahí sobre todo no nosotros tenemos esa costumbre de por ahí encorvarnos un poquito, la postura justamente, ¿no? Constantemente nos sentamos, claro. Y es ya como que agarramos una costumbre y eso también nos hace de por ahí que ya no tengamos esos dolores de espalda, la cervical y demás, que tiene que ver con la postura justamente. Acá me dicen caminar con el libro arriba de la cabeza. ¿Se hace eso?
0: Sí, se hace con el libro en la cabeza. Yo hago que mis alumnas se pongan un libro en la cabeza y caminen con el libro.
1: Ah, yo lo voy a intentar hacer.
0: Sí, está bueno, tiene que ser un libro no tan pesado, obvio. También hago que pongan las manos en la espalda para que tengan mejor
1: postura. Claro, para enderezar.
0: Claro.
1: Ah, me encanta. Yo estoy haciendo todo lo que vas diciendo. Estamos todos practicando. No, pero es buenísimo. Aparte, eso nos cambia, ¿no? Más allá de los dolores, también nos ayuda a respirar mejor. También sí, por ahí también tenemos problemas estomacales también, que tiene que ver con eso de doblarnos, de encorvarnos, que apretamos todo y
0: sí,
1: ponernos.
0: Sí,
1: ponernos derecho nos ayuda un montón. Inclusive, bueno, ya en cuestiones intestinales también tiene que ver la postura.
0: Sí.
1: Es un todo. ¿Qué me dice? Sí, claro, sí. Que el operador me habla a la vez acá, porque él va haciendo todo. Él ya se puso el libro en la cabeza, todo, es tremendo. La verdad que bueno, felices y encantadísimos. Contame, Wada, por ahí si hay personas que quieren sumarse para participar, quizás no en este evento, pero en eventos futuros, ¿cómo tiene que hacer? O quizás, no solamente como para acompañar si tienen una academia o algo, sino también para ser parte de las personas que van, que aprenden, que quieren desfilar a futuro también, porque no, en la de fin de año y demás, ¿cómo pueden hacer?
0: Se pueden comunicar a mi número personal al 387-3868-414948, o de última pueden ir a la Alianza Francesa de lunes a viernes, a la mañana o a la tarde, y se las inscriban.
1: Me encanta. Bueno, para toda la gente, para que se acerque, para que se sume, que esto es importante. Recibimos de todas las edades, ¿no es cierto?
0: Por supuesto, no se mezclan las edades, no se juzga, cualquiera puede entrar. Hombre, una mujer, lo quien sea puede entrar.
1: Ahí está, justo te iba a preguntar eso, si también tenía la posibilidad de los caballeros de acercarse.
0: También pueden, sí, por supuesto. Eso sí, participan en los eventos, son vestidos por los boutiques o los diseñadores, dependiendo de la temática, por supuesto.
1: Ay, no, me encanta. Y esta temática que se llama Caminata Glaciar, ¿tiene algo que ver con la vestimenta? ¿Van a ir de alguna manera especial?
0: Sí, tiene que ver más con el tema del clima. Bueno, en teoría tendría que hacer frío,
1: ¿qué?
0: Por eso el nombre, claro. Más que nada.
1: Me encanta.
0: Se va a ver ropa de la, o sea, de lo que se usan con los climas fríos, cuero, vestidos ya un poco más abrigados, sacos.
1: Botas. Oh.
0: También.
1: Oh. Ay, ya me gustó. Ay, yo quiero ir.
0: todo el mundo puede ir.
1: Me encanta.
0: Pueden comprar las entradas a mi número o directamente las pueden comprar en puerta. No hay problema.
1: Me encanta. El número es, a ver,
0: 3868-414948.
1: Listo, agendadísimo, ya lo vamos a pasar de nuevo al aire. Wada, me encanta la verdad el trabajo que haces, aparte cómo animas a la gente, cómo de alguna manera les vas dando esas ganas de vivir y esa, a ver, cómo decir, le levantamos el autoestima a todo el mundo, de todas las edades, porque pues ya tener una postura diferente ya te cambia la perspectiva de todo y te ayuda mucho en lo que es el autoestima, así que la verdad que te re felicitamos desde acá por todo lo que estás haciendo ya hace un tiempo largo.
0: Muchísimas gracias. Sí, igual cada persona tiene su estilo, su forma, eso no se le cambia. Luego que se le hace es que caminen recta, que sepan cómo posar, que sepan cómo caminar, pero cada uno tiene su estilo y no se le quita.
1: Me encanta, porque en TikTok no aprendemos nada, tenemos que ir, claro, y de paso claro. Nos hacemos de amigos, todo, y una cosa lleva a la otra y después terminamos ahí festejando todos un fin de año con un montón de gente que es fabuloso.
0: Sí, intento que estos eventos sean muy únicos para las chicas, a los que van con el tema de la ropa, siempre intento de que sea algo bien diferente a lo que se hizo en los desfiles anteriores.
1: Claro, no, si vas haciendo distintas temáticas y demás, así que la verdad que está fabuloso. Guada, te agradecemos muchísimo este tiempito que nos regalaste, y bueno, vamos a tratar de llegar, aunque sea un ratito por allí para chusmearnos un poco, y nada, todos los éxitos del mundo para vos en todo lo que queda en adelante, y estamos súper atentos a esos nuevos eventos que nos volvemos locos. Yo quiero ir a la de la primavera, quiero ir a todas, me encanta.
0: Por supuesto, porque todo el mundo puede ir.
1: El de la primavera es fabuloso, es un alegrón, es como que la primavera nos despierta de otra manera, y los desfiles y demás en primavera es una alegría tremenda de la gente que participa y los que van a ver.
0: Sí, el de la primavera va a ser una sorpresa, van a ver tres pasadas con diseñadores, por supuesto, y cada chica va a recibir un premio.
1: Ay.
0: O sea, todas van a ganar, va a ser como una elección de la reina, pero de la primavera.
1: Quiero ir, yo quiero un premio.
0: Todos pueden participar.
1: A mí me dicen premios y yo digo, yo también. Claro, todos queremos. Guada, te agradecemos mucho. Te mando un abrazo enorme y todos los éxitos.
0: Muchísimas gracias.
1: Chao, chao. De esta manera compartíamos esta hermosa comunicación telefónica con la profesora Guadalupe Martínez. Ella es quien está justamente profesora de modelaje y demás. Está con este hermoso evento que es el gran desfile Caminata Glaciar, que se va a llevar a cabo el sábado 8 de agosto a las 19 horas en Subiría 6, el Hotel Colonia, el primer piso. Tenemos opciones, ¿no? Podemos donar una prenda, un juguete, todo lo que sea para los niños, para donar. Después eso se va a llevar a un establecimiento escolar y se va a repartir en todos los niños, sobre todo, bueno, este es un establecimiento de bajos recursos, así que atentis a colaborar por allí, que hace falta gente. Y la entrada tiene un costo de 10.000 pesitos. Vamos a disfrutar de dos horas y medias espectaculares, vamos a compartir, llevemos a nuestros niños también, por ahí les gusta, y podemos hacerlo participar, ¿por qué no?, en los próximos desfiles, así que a moverse, gente, a participar y a hacer más actividades en familia, que es lo que nos está faltando.
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retrasamos un montón porque tenemos un montón de cosas nuevas para ustedes aquí en la 88.1 FM Noticias. Arrancamos un nuevo episodio de esta hermosa serie. Ah, no. Ya estamos en Netflix. Qué tremenda. Estamos aquí en la 88.1. Esto es Ups, mi ciudad, para disfrutar de este sábado maravilloso aquí junto a todos ustedes en esta hermosa ciudad de Salta, que hoy amaneció tremendamente con humito por todos lados. ¿Cómo estamos? Ya vamos a sahumar aquí también en un ratito nomás. Ya estamos todos. Ustedes no se imaginan la cantidad de gente que hay por acá. Una alegría tremenda. Feliz 1 de mayo. Estamos los que, exacto, somos los que estamos y estamos los que somos, dicen por acá. Por supuesto, somos un montón de gente para disfrutar de este sábado maravilloso con un sol que está espectacular. Hoy no se ponga a lavar, hoy no. Hoy vamos a disfrutar. Hoy es un día muy lindo, muy especial. Hoy es 1 de agosto, feliz día de la Pachamama para todos. Para todo el mundo, por supuesto. A disfrutar de este día, aprovechemos para hacer cosas en familia. ¿De qué vamos a hablar? Tenemos un montón de cosas. Hoy vamos a tener una comunicación telefónica con la licenciada Katia Hibaja, por supuesto, si la conocen, la conocen. Vamos a hablar de un montón de cosas hermosas. Va a estar con nosotros también nuestra querida Mabel Plaza, que viene con un montón de noticias a contarnos todo lo que se está haciendo en lo que es la residencia para madres del Hospital Materno Infantil. Con nosotros también ya están todos acá, les cuento, ¿no? Va a estar nuestra querida licenciada Mónica Ferro, también presente aquí para hablar de las infancias, las adolescencias y un montón de cosas más. Y por supuesto, nuestra querida abogada, la reina de este programa, la doctora Soledad Villoldo. Y así arrancamos esta jornada de sábado. Ya así, rapidito.

0: Sí, yo se los dije, hoy es un día muy especial, hoy tenemos para hablar de todo, gente. Vamos a hablar con nuestra querida licenciada Katy Gibaja, que ya está en línea para conversar con nosotros, contarnos un montón de cosas que no sabemos y a tener en cuenta otras, ¿eh? Porque por ahí nos hacemos los bobos y todo, no es fiesta. Acá pasan cosas también y tenemos que ser conscientes de muchas otras. Cuando hablamos de nuestra querida Madre Tierra, con nosotros ya está en línea la licenciada Katia Gibaja. ¿Cómo le va, Carolina Guerrero? La saluda. Muy buenos días.
1: Hola, Carolina, ¿cómo estás? Un saludo muy especial para ti y todita tu audiencia de este sábado maravilloso, lleno de sol. Realmente un homenaje a nuestra gran Madre Tierra.
0: Exactamente, qué hermoso día tenemos ya desde tempranito, nada de viento, nada, espectacular, la verdad que la tierra sabe y todo se va acomodando, se va alineando, así que felices de tenerla también junto a nosotros, un día tan especial para todos como es el 1 de agosto y este día en el que agradecemos tanto a nuestra querida Madre Tierra, que nos da tanto, que no pasa por las cuestiones por ahí, estos deseos materiales que la gente por ahí quiere, no, pasa por otro lado, hay cosas mucho más importantes que tenemos que agradecerle a nuestra querida Madre Tierra.
1: Así es, y bueno, también mi saludo a Gustavo, que estuvo haciendo el contacto para que esté hoy un día muy especial. Sí. Así que a todo tu equipo, a toda tu gente, una feliz Pachamama. Mira, es importante por ahí comentar que la palabra Pachamama,
0: sí,
1: todos lo toman en cuenta como la Madre Tierra, pero en realidad tiene tres conceptos. Pachamama también es Madre Tiempo y Pachamama, Madre Espacio. Por supuesto, Madre Gea o la Madre Tierra. Quiero contarte que todos, absolutamente todos, ocupamos un espacio en esta tierra desde que nacemos.
0: Sí.
1: Y estamos en un determinado tiempo. Por eso el primero se ha decidido hacer este día en homenaje a la Madre Tierra, porque dentro de la parte agrícola, 15 días descansa la tierra. Quiere decir que en 15 días no se la toca. ¿Por qué? Porque se hace observaciones naturales con la Madre Tierra para saber qué semillas podemos plantar en este año y tener éxito en las cosechas.
0: Claro.
1: Esto realmente es muy interesante porque las personas muchas veces hablan de nuestras comunidades originarias como algo de, bueno, como que no conocían tanto. Sin embargo, hoy nos estamos dando cuenta que todos los alimentos que tenemos tiene que ver mucho con que todavía de generación en generación ha ido pasando los conceptos de la observación de la Madre Tierra. Por ejemplo, las personas el día de hoy, bueno, el día de hoy es ahumar la casa temprano. ¿Por qué? Porque saben que vienen los vientos sonda, los vientos calientes, trayendo gérmenes, bacterias, virus, y pueden enfermar a las personas. Y también contarte, Carolina, que nuestra gente antigua que vivía en todas estas zonas observaron que en el mes de agosto mueren muchas personas.
0: Sí.
1: Especialmente los bebés, los niños, los que están enfermos, o si no, personas muy mayores. Entonces se dieron cuenta que era porque lógicamente respiraban y recibían estos gérmenes a través del viento sonda que debilitaba su cuerpo. Por eso hicieron un tema de lo que es la prevención de la salud física y la salud mental, haciendo la desinfección de las casas muy temprano, y esto comenzó ya hace dos días, donde todos empiezan a limpiar profundamente los hogares para que no haya ningún foco infeccioso que pueda enfermar a los habitantes, ¿no?
0: Sí.
1: De esa casa. Y bueno, entonces este es el sentido, no tanto que vamos a ahuyentar los malos espíritus,
0: no,
1: o hacer, no, nada que ver. Entonces, por eso es muy importante, nosotros con la Fundación Ecos de la Patria Grande y a Chapacuna, Jatuntahuantinsuyo, estamos haciendo justamente ya hace unas décadas la el trabajo de investigación y la difusión, porque nuestros antiguos habitantes de este continente hacían observación natural. Y la observación natural es el método científico, el primer paso. Y bueno, ¿qué hacían, por ejemplo, en el del 1 al 15? Directamente nadie trabaja la piedra, pero van a observar el lugar donde van a sembrar. Y levantaban una piedra, por ejemplo, ¿no? Y en la piedra veían si estaba húmeda todavía, la parte de abajo de la piedra, o estaba todavía ya muy seca, o tenía terrones pegados a la piedra. ¿Qué significa eso? Iban anotando para ver cómo será el año, si va a ser con muchas lluvias, va a haber sequías. Bueno, ya iban anotando. También observaban el vuelo de los insectos. Si está al ras de la tierra o está más alto. Observaban el laco, por ejemplo. El laco es una fibra filamentosa verde que generalmente está en los riachuelos o el río, el agua que llega a las cementeras. Si está todavía verde y flotando, o está charqui duro sobre las piedras. Entonces todo eso iban anotando. Y por supuesto la otra observación en la noche, mirando las Pléyades, que son varias estrellas, ¿cuántas estaban más brillantes y cuántas menos brillantes? Eso también anotaba. Y de acuerdo a eso sabían cómo será el año y ya estaban pensando qué semilla sembrar. Fíjense qué interesante, qué tremendo, cómo sí. Los habitantes de esta región, que era el Collasuyo, de ahí viene el nombre Colla.
0: Sí.
1: Cuando alguien le dice, hola Colla, pero es verdad, era antes de llamarse salteño, antes de llamarse argentino, era un Colla, uh-huh. Porque esta era la región del Tahuantinsuyo, de los incas, el Collasuyo. Bueno, realmente es muy interesante ir contando a través de tu programa, para que la gente también tome en cuenta

0: conciencia de muchos actos que realizamos cotidianamente, ¿no? Que también va dañando a la tierra. Nuestra tierra, a ver, nos brinda mucho, pero nosotros también la castigamos mucho, y por eso vemos este cambio climático, esta cuestión que va cambiando, un viento sonda que se adelantó en los meses, digamos, porque por lo general este viento que venimos teniendo, este clima que tenemos hoy, por ahí ya es un clima más de finales de agosto, mediados de agosto ya para septiembre, y lo tuvimos en julio, un julio que debería haber sido un invierno muy frío, que no fue así, unas lluvias que también no tuvimos anteriormente. Es como que de alguna manera nos está avisando que algo estamos haciendo mal.
1: Bueno, este es un tema que justamente preocupa a las naciones, porque tanta deforestación, sí, tantos incendios provocados o no, pero son incendios que han hecho esto, que realmente este momento uno puede ir observando y tomar conciencia. Ahora, ¿cuándo se toma más conciencia? Cuando la madre tierra se mueve. Uh-huh. Y cuando la madre tierra se mueve, han visto todas las catástrofes que uno ve, no solamente en la tierra, sino en el mar. Sí. Por esa razón, nuestros antiguos habitantes habían logrado un equilibrio, una armonía. ¿Y cómo lo lograron? Por ejemplo, el tema de la corpachada. ¿Qué es la corpachada? Es que del 1 al 15 se reúne la familia para abrir una boquita pequeña en la casa. Generalmente esto era muy íntimo dentro de la familia, donde se le va a agradecer a la tierra, se le va a entregar gran parte de lo que ella misma nos da, en lo que significa el aire. Primero se da para recibir. Este es un tema muy importante de la reciprocidad, el trabajo compartido, la hermandad y la solidaridad, que se han ido olvidando muchos. Entonces, lo que se ve en estas reuniones es más el comunitarismo, no tanto el individualismo. Uh-huh. ¿Qué significa? Que las personas debemos pensar en toda la comunidad. Debemos pensar que nuestros vecinos, por ejemplo, están habitando un espacio y nosotros estamos compartiendo con ellos el mismo, prácticamente el mismo clima, es decir, todo. Entonces, en las comunidades nuestras, por ejemplo, el saludo era fundamental. Y ahora en las escuelas, como hay currícula educativa, ya está dentro de las escuelas, es muy importante porque los niños empiezan a tomar en cuenta lo que es el medio ambiente. Y a través de esta ceremonia se dan cuenta también de qué alimentos debemos ingerir todos nosotros. Además, ¿por qué hacer una ceremonia donde se esté entregando para saber que luego vamos a recibir? Y que siempre exista el alimento y no falte el agua, no falte los alimentos sanos, porque hoy en día muchas veces la mamá está apurada y compra una gaseosa. Sí. Y en cambio, si uno puede hacerle un jugo de limón, que los cítricos para esta época son tan buenos, las naranjas, las mandarinas, entonces eso también, y que no se nos enojen los supermercados, pero ahí está lleno de conservantes, de sí, químicos. Y ahora tenemos hospitales llenos de personas que han consumido muchos químicos y tienen que ir a la farmacia a comprar otros químicos para resolver el problema que hemos tenido. Es decir, que empecemos a tomar conciencia cómo deben ser nuestros alimentos, por qué debemos volver a lo natural. Nuestras comunidades no tenían estas, lo que hoy tenemos para comprar. Por supuesto, nosotros mismos molíamos el maíz, nosotros mismos hacíamos la cosecha de la papa. Es decir, y ahí me gustaría transmitirte, Carolina, te va a encantar esto que he investigado a través de los años. ¿Cómo debe estar un plato para que una persona sea sana? Y esto tiene que ver mucho el recuerdo de las huipalas. Las huipalas son como unas, un símbolo de banderas de colores. Son siete colores, 7x7, 49 cuadraditos de colores. Y entonces nos dicen que estas huipalas son las que nos recuerdan a nosotros cómo debe estar nuestro plato, con todos los colores, si es posible, para comer. Pero esa es una parte. Y la segunda que me encanta es, antiguamente, cómo se alimentaba.

0: alimentada. Dice que en un plato tiene que estar todo aquello que llega a nuestro hogar, pero que sea que hemos cultivado debajo de la tierra y hemos cosechado los tubérculos, todo lo que está para abajo de la tierra, las zanahorias, las remolachas. Bueno, en nuestro plato tiene que haber por lo menos un alimento debajo de la tierra. Luego hay otro que es el que acaricia la Pachamama, el que está sobre la Pachamama. Ahí estamos hablando de todos los verdes, ¿verdad?
1: Perejil, apio, acelga, ese tipo.
0: Espinaca, claro. Lechuga, etcétera. Y bueno, y luego en nuestro plato también tienen que estar los del aire. Y en los del aire le llamamos a los tomates, a los frutos, que todos los días un niño debe comer por lo menos una fruta, todos los días. Entonces, estas tres divisiones, lo que está debajo de la tierra, está sobre la tierra y en el aire, es aquello que nos va a prevenir muchísimo de todas las enfermedades si llegamos a consumir. Cada uno tiene propiedades muy importantes, pero también el sol. Por eso se dice, vamos a comer mandarinas al sol.
1: Sí.
0: ¿Por qué? Porque justamente el sol va a ayudar a que esos alimentos lleguen a esas vitaminas para que nos refuerce. Esto es fundamental saber, porque los alimentos que están tanto en el aire son fotónicos. ¿Qué significa? El sol hizo que ahí se concentre esa energía en esa semilla y luego nos da esos frutos de colores encima, porque las naranjas tienen un color maravilloso. Y acá en Salta muchos turistas se sorprenden que en nuestra plaza 9 de julio están todas las naranjas recordándonos que ha llegado una estación y que debemos consumir para estar sanos. Así que hay mucho para poder hablar sobre este día. Por eso, inclusive, voy a volver a la ceremonia del sahumado. Se hacía algo muy importante ese día, a la mañana temprano. Se tomaba el coimi. ¿Qué es el coimi? El coimi era una bebida muy sustanciosa, con muchas vitaminas, que entregaban a los niños, a toda la gente, tomaban muy temprano, porque esto ayudaba a fortalecer el cuerpo. Hoy lo hacen con ruda macho, ruda hembra, bueno, la forma quedó, pero es muy importante esto que estamos hablando.
1: Es como este un tecito, ¿no es cierto? Es como un tecito que se hace con ruda, creo que romero también, algo así.
0: Así es. El tema, el coimi, en realidad eran siete harinas. Por eso es media espesa. Fíjense que ahora quedó el api, las harinas, sí, que es el maíz morado. Sí, pero eran siete. Además, hasta la quinoa molida entraba en el coimi. Es decir, que hemos ido perdiendo algunas características, especialmente ya la costumbre se nos ha ido y ahora preferimos un café con leche con la media luna o el bolito, o un mate, que no está mal. ¿Por qué? Porque de alguna forma eso hace a la tradición argentina. De todas maneras, es importante recordar que para esta época es bueno comer frutas naturales y de estación. No tiene sentido que hoy coman frutas del verano, porque esas lo hacen en viveros especiales, pero lo que uno debe saber que la Madre Tierra nos entrega los alimentos necesarios para la estación en la cual estamos.
1: Claro, por eso tenemos esta época esta cuestión de las mandarinas, ¿no es cierto? Que como decíamos, si todos nos sentamos, ¿por qué la costumbre nos sentamos a comer mandarina en el sol? Es verdad, pero es justo porque tiene vitamina C, tiene un montón de los cítricos en realidad, pero esta costumbre de la mandarina, y la mandarina es de esta época. De esta temporada.
0: Exactamente. Y bueno, por eso la Madre Tierra sabe y nos da. Nosotros en realidad las universidades y el lema de la Universidad de Salta es la sabiduría viene de esta tierra. Y es verdad. ¿Por qué? Porque todo está en la tierra. Es nuestra vivencia en una gran universidad. Y fíjate que cuando se hace la corpachada, que esto es interesante también, que la familia unida, es decir, los nietos, los abuelos, los sobrinos, los tíos, o sea, esa familia que ya no están viviendo en el mismo hogar, pero ya tienen su hogar, generalmente se reúnen del primero al 15 para hacer el homenaje a la Madre Tierra familiar. Por eso es algo muy íntimo.
1: Es muy lindo. Entonces, aparte, en este tiempo, y a ver, yo creo que usted me va a dar un poquito la razón, Katia, en este tiempo donde estamos tan alejados todos por esta cuestión de la tecnología y demás, el trabajo y tantas cosas, este momento, este 1 de agosto, este mes de agosto, justamente esta reunión de decir hacemos, festejamos esta hermosa temporada, esta cuestión de la Madre Tierra, agradeciendo y demás, también nos sirve como familia para unirnos un poco más, para conocernos un poco más. Esto de compartir, justamente, ¿no? Hablar de ser solidarios, de volver a formarnos como comunidad, pero arranca en casa. Necesitamos esa unión familiar para después compartirla hacia afuera.
0: Así es, Carolina, perfecto. Y justamente la corpachada es ese momento. Y fíjate, en los rituales es interesante porque uno se pone el caipiote. Es como una lanita de dos colores que sí. Está tejida hacia la izquierda.
1: ¡Ay, la hice! Entonces, ¡la hice!
0: Bien. Y es de dos colores. El color oscuro son los desaciertos que hemos tenido en este año. Y el color claro, los aciertos. Entonces hay un compromiso en esa ceremonia justamente de tener más aciertos que desaciertos. Y esto también nos ayuda a hacer ese compromiso y cumplirlo. Uh-huh. Y en el momento de la ofrenda, generalmente no se pone la sal ni el aceite. La sal porque ya viene de la tierra, la sal. Pero el aceite no se la pone porque esto también hay experiencias muy lindas, incluso anterior al quechua. Cuando dicen, ¿no?, en los aymaras, yo lo voy a decir ya en español, pero esto se dice en el idioma original. Dice, no hagas llorar a tu madre porque las lágrimas se vuelven aceite. Caen en la tierra y no desaparecen.
1: Tampoco
0: hagas llorar a tu padre,
1: sí,
0: por lo mismo, ni a tu hermano mayor ni a tu hermano menor. Entonces, de alguna forma, estas ceremonias también están llevando a que haya una armonización, un equilibrio dentro de lo que es el hogar. Que muchas veces, por las situaciones que ahora nos toca vivir, donde estamos todos preocupados para ir a hacer las compras del día, o los alimentos del día y a veces no alcanza, o nos hemos metido en préstamos y no sabemos cómo pagar. Bueno, que todo eso no genere un desequilibrio. Esto es fundamental. Y cuando uno solicita y entrega esto a la Madre Tierra, tiene que tener fe, tiene que tener confianza, porque esto es milenario. Es una espiritualidad muy antigua. Pero, por supuesto, si quieren hacer oraciones, las pueden hacer las oraciones que hemos aprendido ahora.
1: Sí.
0: Todo tiene que ver con estar con amor dentro de... Por eso es el Munayit. Y dice, si nosotros vamos a trabajar con amor, el trabajo no es trabajo. El trabajo es maravilloso. Y uno puede dar todo lo mejor de uno en creatividad, en todo lo que está haciendo. ¿Y para qué es eso? Para aprender. Para aprender. ¿Y para qué uno tiene el amor, va al trabajo y aprende? Para el alguien causa el buen vivir. Y esto es fundamental, como se tenía en la comunidad. Una cosa es la comunidad y otra cosa es el comunismo. No hay que confundir.
1: Exactamente.
0: Nosotros, comunidad significa todos como una unidad. Imagínense un choclo. Por eso esto lo decían los abuelos. En el choclo, cuando uno abre y hay un solo granito, uno lo tira, porque no alimenta a nadie. Por eso el individualismo no nos sirve.
1: Exacto.
0: En cambio, si uno abre las chalas y mira ahí el choclo, es bello porque están todos los granitos unidos en un perfecto orden, independientes uno al lado de otro, y ese maíz es el que nos alimenta al pueblo. Entonces debemos aprender a vivir en coordinación, en equilibrio y en respeto entre nosotros para saber que vamos a poder progresar y llevar lo que estamos haciendo con un buen ejemplo, sobre todo para los niños.
1: Es hermoso, pero también hay que aprender a ver, por ahí decimos muchas cosas lindas, pero no llegamos a cumplir lo que decimos y hacemos todo lo contrario. También parte de este equilibrio es ese, ¿no? El decir, hago lo que digo y no, porque hoy se usa mucho de estas caretas que nos ponemos, que decimos una cosa para afuera para quedar bien y demás, pero adentro pensamos otra y en casa actuamos de otra manera, y eso también forma parte de este desequilibrio que tenemos a nivel comunidad.
0: Exactamente, pero ¿por qué surgió esto? Surgió del mestizaje, ya cuando vino España, y bueno, ya hablamos, es más, estoy hablando en este idioma, que es muy fuerte el español. Sí. El quechua, por ejemplo, que me toca hablar, cuando yo hablo la gente dice, ¡ay, qué lindo! Es como que uno estuviera haciendo caricias al alma.
1: Sí,
0: ¿no?
1: Es hermoso.
0: Es un lenguaje tan dulce, tan delicado, y donde se toma en cuenta al otro en una empatía total. Es más, los saludos y todo lo demás.
1: Se siente mucho más amoroso, ¿no? Se siente diferente, lo sentimos diferente, realmente como una caricia de mamá cuando éramos chicos, que nos caíamos, se siente así, la verdad que es hermoso. Yo sigo pensando que deberíamos incluir, cuando hablamos de inclusión y demás a nivel de educación y todo, deberíamos tener una materia de jardín, de toda la vida, que nos digan, bueno, aprender justamente a hablar en nuestra lengua, que es el quichua, me parece.
0: Muy bien, y me gustó que lo dijiste quichua. Sí. Te voy a contar por qué digo quechua y ya no quichua.
1: ¿Por qué?
0: Porque los idiomas también tienen un desarrollo. Y antes se usaba solo tres vocales, A, I, U. Entonces se decía quichua. Y después también se desarrollan los idiomas y ahora ya es pentavocálico. Ahora ya se usa la A, E, I, O, U. Y ya se dice quechua. Pero curiosamente en Santiago del Estero, que es la última parte, digamos, de lo que fue el Collasuyo, del Tahuantinsuyo, y al norte, allá en Ecuador, el último pueblito, también se dice quichua todavía, pero ya en todo el resto se dice quechua. Y en realidad quechua y quichua es su apodo, porque el nombre verdadero es Runasim, lengua humana. Pero nadie lo conoce por su nombre. Esto me hace acordar a los franciscos que le dicen Pancho o Panchito.
1: Sí, sí,
0: y
1: sí.
0: Bueno, su nombre es Francisco. Bueno, el idioma de los incas era el Runasim, lengua humana. ¿Y por qué se diferencia de los dialectos? Se diferencia de los dialectos que son las lenguas más digamos, son... ¿Por qué se diferencia? Porque cuando se dice idioma, cuando tienen una sintaxis gramatical y realmente tienen todo lo que un lingüista puede estudiar, hasta una morfología quechua existe en el idioma quechua. Lo mismo en el aymara y lo mismo en el guaraní. Solo tres idiomas en América que son vigentes hasta el día de hoy se dice que son idiomas. Y luego ya tenemos los dialectos, que tienen influencia de estos idiomas, como el wichí, el chané, el chorote, el chulupí, el tupí guaraní, es decir, ya otros. Esto es muy importante que se tome en cuenta, sobre todo la parte lingüística, porque de acuerdo a lo que se está viendo en la actualidad, hay idiomas que están desapareciendo en el mundo. Sin embargo, los de América están en expansión. Ahora se estudia el quechua, por ejemplo, en Europa. Me ha tocado estar en una universidad, que es la Universidad de Leiden en Holanda, en un seminario de idiomas de América, donde era el quechua, aymara y guaraní. Y yo estaba ahí capacitando. Yo digo, ¿cómo puede ser que he tenido que viajar tan lejos? Y ahí todos entusiasmados. Por supuesto, yo hablaba en español para enseñarles el quechua.
1: Claro.
0: Y había un intérprete del al holandés. Entonces, estas cosas, y como que no se puede creer que nuestros idiomas acá no le den tanta importancia a la Universidad de Alemania igual, en Nueva York igual.
1: Con el valor
0: igual
1: que tiene, porque somos
0: es decir,
1: nosotros.
0: Claro. Nosotros poseemos, una riqueza tan profunda... Sí. Y no nos estamos dando cuenta, pero poco a poco, por ejemplo, el día de hoy nos ayuda para recapitular, traer a la memoria, tener el respeto por la persona que habla otro idioma, nuestro, el original, y ayudar realmente a entender cómo ellos eran realmente sabios y tenían Por eso siempre a mí me gusta decir que el lema de la universidad es genial, la sabiduría viene de esta tierra, y esa sabiduría se viene con la ciencia. Y bueno, ellos hacen todos los denodados esfuerzos para llegar a esa sabiduría milenaria. Carolina, estoy muy contenta con este espacio. Yo te quiero agradecer y decirte que, bueno, debes continuar con este tipo de mensajes para Salta. Nosotros con la Fundación Ecos de la Patria Grande ahora estamos yendo también a escuelas que coordinen con nosotros para apoyar en las currículas educativas.
1: Ay,
0: lo hemos hecho muchos años con nuestro Museo de Arqueología de Alta Montaña. Ahora ya no estoy en el museo, aunque me siguen llamando de las escuelas pensando que estoy en el museo, pero bueno, hace ya casi, va a ser un año y medio, dos años que ya no estoy en el museo, pero que siempre mi contacto ahí, ¿no? Y cuando lleguen y entren a ver al niño o la niña y están presentados, o la doncella, van a ver que al costado hay una plegaria en quechua que incluso figura la autoría, que es mi nombre. Y no saben la cantidad de gente que me escribe y me llama por esa plegaria que les llama mucho la atención. Entonces, hablar este idioma nos ayuda a comprender el pasado, entender, incorporarlo en nuestra genética, porque ya lo tenemos, y respetar primero ese otro yo que está en nosotros, que son ellos, que somos nosotros. Por eso se habla mucho del nosotros y no tanto del yo.
1: Del yo, que es lo que abunda hoy, ¿no? Por eso este desequilibrio que tenemos también en general, en la vida de todos, porque no está esta armonía, no se produce esta armonía, justamente por lo que consumimos, por lo que pensamos, por lo que hacemos, por esta individualidad también, por este descuido que tenemos con la alimentación, con el medio ambiente, con el agua, cómo utilizamos el agua por ahí de una manera terrible, y eso también tiene que ver con todo, ¿no es cierto? Bueno, hablaba ayer justamente con una gente que va a pescar y todo eso, y dice, no sé qué está pasando, dice, pero hay peces, hay un montón de peces, pero uno no pesca, no sube, no sé qué pasa, dicen, y yo digo, debe ser toda esta cuestión del cambio climático, el viento sonda, todo esto también tiene que ver, los peces no salen.
0: Bueno, sí, la parte de la pesca que ha sido, que ahora lo toman como un deporte también, y bueno, y hay clubes, y me parece interesante porque yo les pregunté, ¿y qué hacen pescando? Y me contestan, no, los pescamos, los medimos, pero después los volvemos al agua. Ah, me parecieron muy importante eso también, del respeto a la continuidad de la
1: claro
0: especie.
1: Porque también el mensaje de la tierra es, uno tiene que tomar lo que necesita, no más.
0: Exactamente, eso es. Pero acá hay un tema que sería que, bueno, recordar que ahora los maestros, los sabios, vienen en tamaño pequeño. Los niños que vienen son muy ecológicos.
1: Sí.
0: Por ejemplo, si alguien está gastando mucha agua, ¿por qué no cierra el pico de agua? Porque está realmente desperdiciándose. Es decir, los niños están realmente pensando, y por eso son maestros. Tenemos que ayudar y a escucharlos. No solamente uno está enseñando a ellos. Ellos nos están enseñando a los adultos. Y eso es muy complicado para un adulto decir, ¿cómo me va a enseñar este chiquitito? Y sí, debemos empezar a bajar la guardia de que ya hemos crecido y empezar a escucharlos. Es impresionante cómo están los niños. Yo he sido psicóloga de niños durante 25 años y me he dado cuenta realmente cómo vienen con esa mente tan preciosa y cómo vienen con esa sabiduría, que después poco a poco se van adaptando y bueno, después entran en la competencia como es ahora los adultos, ¿no? Sí. Que empiezan, lo mío es mejor, lo tuyo es bueno. En cambio, desde niñitos, por eso los sabios niños, y hay muchos niños que ahora también han crecido dentro de esta sabiduría y bueno, están haciendo aportes importantísimos en universidades, en investigación, en el CONICET, que a mí me encanta el CONICET. Ahí se ven los abanderados que han llegado hasta ahí y están haciendo su aporte. Y esto creo que es fundamental tomar en cuenta que la sencillez de un niño, el idioma claro y sencillo que nos ayude a entender. y tomarlos. ¿Por qué? Porque ese niño se tiene que conectar con el niño interno que tenemos todos nosotros. Y si hay que jugar, juguemos.
1: Que no se, que necesitamos volver a eso para entender, y ahí vamos a poder escuchar. A ver, es escucharlos a los niños y también empezar a practicar también esto de escuchar al otro, porque hablamos todos rápido y todos queremos tener la palabra y no escuchamos absolutamente nada. Y nos dieron dos orejas y una boca. ¿Quiere decir que tenemos que escuchar más y hablar menos?
0: Así es, mi querida Carolina. Y se va yendo el tiempo y yo debo participar en un acto que ya me están llamando, creo que ya están afuera con el auto esperándome.
1: Ay.
0: Porque esta vez me ha tocado que todo el mundo esté como en temporada alta, le llamo, porque todos quieren tenerme. Y yo realmente me pongo un poco preocupada, porque gracias a que ya hice la Academia de Quechua, ya están mis alumnos, que ahora ya pues son profesores también, y que han ido a diferentes lugares. Ahí tengo uno que está en Europa, por ejemplo, haciendo Pachamama. Increíble.
1: ¡Qué hermoso! Katia, bueno, la liberamos, pero igual la queremos tener acá otro día, más tranquila también, para hablar de tantas cosas que son importantes en esta modernidad, supuesto, donde dejamos de lado
0: la Fundación
1: Exactamente,
0: Ecos,
1: sí,
0: de la Patria Grande y la Academia de Quechua, Coria Suyo Salta.
1: Antes de despedirla, sí, todo el mundo nos pide eso, nos están pidiendo que su saludo de despedida sea, por supuesto, en Quechua. Yo digo Quechua y es Quechua.
0: Sí, no hay problema. Estamos en la zona sur. Bueno, simplemente decirles que todo lo que hemos hablado lo guarden en el corazón, lo propaguen. Lo difundan. ¿Por qué? Porque estas cosas nos ayudan a la unión, y decirles mozo, puncha y inticama, hasta un nuevo día de sol, y tupananchiscama, hasta volvernos a encontrar. Añay, gracias. Gracias, Carolina, y que tengas un hermoso programa y sigas teniendo tus programas. Y además también, los que quieran, voy a pasar un pequeñito chivo.
1: Sí.
0: Estoy saliendo en el Canal 2 los jueves de 19 a 20. Y bueno, ahora por las plataformas digitales, salen también en Facebook, en YouTube, bueno, en muchos, todas las plataformas prácticamente. Así que los que quieran, están con Ya Chapacuna, Hatun Tawantin Suyo, Ecos de la Patria Grande, jueves a las 19 por Canal 2. Les deseo una feliz Pachamama a todos y una hermosa corpachada. Sumas, Warmi Kanki, hermosa mujer sos, y sigue difundiéndolo.
1: Muchísimas gracias. No, uno que nos dio es hermoso. Un abrazo maravilloso, que la verdad que lo necesitamos. La apreciamos un montón, la respetamos un montón, y por eso la queremos acá, porque sabemos todo lo que sabe, lo que hace, y tiene un montón para enseñarnos y recordarnos sobre todo. Le agradecemos mucho este tiempo, y nada, que tenga un hermoso día, un hermoso mes, un hermoso año, y nada, todos los éxitos de aquí en adelante.
0: Añay, gracias.
1: Un beso enorme. Hasta luego. Qué hermoso, gente. En mi ciudad estuvimos dialogando, conversando, recordando y no sé, tomando conciencia también un poco de todo con nuestra querida licenciada Katia Gibaja. Tremendo, porque tiene un historial. Ustedes no saben todo lo que hizo esta señora, a dónde no estuvo, cómo lleva esta cuestión de ancestral por el mundo. Así que pronto la vamos a traer para que hablemos un poquito más de eso. Estamos súper atrasados, gente. Nos vamos a un corte pequeñito, porque ya están nuestras invitadas aquí para hablar de todo. No saben el bloque que se viene, no se la pierdan. Si están si tienen su celular, están por ahí, pueden vernos en redes por Facebook, FM Noticias 88.1. nos ponen que tenemos un montón de cosas lindas para que vean también, además de escuchar. Pueden mandar sus mensajes al 3875-395853 o llamarnos al 431-3290. Nos escuchan también por www.fmnoticias881.com, y ya mismo conéctense al Facebook, que ya volvemos.

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0: ¡Qué besaza, señores! Estamos somos un montón y esto es fabuloso, fabuloso. Esta es la hora... Ahí está, la besaza. Hermosa, almuerzan, no almuerzan. Qué terrible. Desayunamos con nuestra llama. Tenemos a nuestra llama en la radio, gente. Le vamos a, antes de arrancar, yo les cuento. Tenemos un invitado muy especial. Tenemos una llamita, una llama que llamot y demás. Le estamos buscando nombre a la llama, así que la gente puede empezar a comunicarse para bautizar a nuestra querida llama. Le vamos a poner un nombre porque no tiene nombre. Vino recién, nació hace poquito, es hermosa, así que le vamos a poner nombre a todos nuestros oyentes. Empiecen a mandar sus mensajitos para ver qué nombre le ponemos a nuestra querida llama. Y ahora sí, presentamos a las invitadas del día de hoy. Con nosotros está Mabel Plaza. ¿Cómo estás, Mabel?
1: Hola, buen día, ¿cómo están?
0: Feliz de tenerla junto a nosotros. También está nuestra querida doctora Arcoiris.
2: Buenos días, por los días, ¿cómo le va a usted?
0: Ay, bien, feliz.
2: Ay, qué bueno.
0: Me encanta. Y por supuesto, nuestra querida licenciada Mónica Ferro. ¿Cómo le va? Bien cerquita del teléfono.
3: Contenta.
0: Ella habla todo afuera, después se hace la tímida. Acá ya se va a soltar. Qué hermoso tenerlos acá porque se está haciendo un trabajo maravilloso ya hace tiempo en lo que es en el hospital materno infantil con las madres, con esta residencia de madres. Cuéntenos un poquito cómo va todo el tema, qué tenemos planeado y ahí presentamos a la llamita.
1: Bueno, nosotros, nuestra área se llama apoyo comunitario y lo que cumplimos como objetivo fundamental es poder realizar actividades recreativas, pero también el acompañamiento y la contención a pacientes y familiares. Lo más importante, creo que a través de la recreación nosotros podemos llegar a los pacientes y, como escuchaba en la entrevista anterior, la importancia que tienen los niños, cómo nos enseñan los niños día a día, y creo que nosotros aprendemos de ellos como aprendemos de las mamás todos los días a hacer un mundo mejor, ¿no? La posibilidad que tenemos en nuestra área es de poder crear espacios recreativos, poder transformar ese espacio hospitalario, que puede ser quizás para algunos un lugar muy triste, pero queremos, con la magia de payasos de hospital como la doctora Arcoiris, como también hay otros payasos de hospital que son voluntarios, poder generar un lugar para poder trasladar al niño que se siente en una situación de vulnerabilidad al estar atravesando una enfermedad. Pero como siempre decimos, nosotros no hablamos de la enfermedad, sino de que decimos que están en un estado, en un camino, en vías de recuperar su salud.
0: Me encanta el trabajo que están haciendo, me encanta cómo, a ver, la sensibilidad que le ponen a cada caso cuando van, cuando se acercan, cuando se planifica, ¿qué vamos a hacer? ¿Qué organizamos? Vamos, hay un evento, vamos a hacer una fiesta, Día de la Madre, Día del Niño, lo que fuere, ese amor, esa, a ver, hay un gran trabajo, ¿cómo decirlo?, de responsabilidad emocional que tienen cada uno de ustedes al momento de ya planificar la actividades, y eso la verdad que es maravilloso y hay que tenerlo en cuenta porque no todo el mundo hace eso, es hermoso.
1: Y bueno, nosotros estamos agradecidas, siempre sabemos que estamos bendecidas por esta labor, pero también juega un papel muy importante, aparte de nuestras profesiones, de nuestros roles que cumplimos dentro de la institución, el apoyo que tenemos de los voluntarios, ¿no? El personal voluntario que realmente viene a sumar a poder hacer efectivo este tipo de objetivos que nosotros llevamos adelante. Y bueno, trabajamos también con escuela hospitalaria, así que tenemos una profesora que es una profesora de actividades prácticas, con la cual también se realizan actividades con las madres de terapia intensiva y madres de la residencia, porque en realidad yo creo que poder trasladarlas un ratito a otro lugar, otro espacio, que ellas se sientan que realmente pueden crear con sus manos, y es una terapia. Así que considero que es muy importante, como así también, como hablaba de las voluntarias, hablo de Mónica Ferro, que realmente para nosotros es una mujer muy valiosa, porque yo creo que toda la experiencia que tiene no no solo implica, digamos, con la conformación que puede, la formación que ella puede tener como profesional, sino también la experiencia que lleva adelante. Y yo creo que el estar con ella es aprender en cada segundo, en cada minuto que pasa, porque con ellas comenzamos a ir a oncología y es muy difícil poder estar en un medio donde la mamá está recibiendo un tratamiento, una quimioterapia, donde quizás hay muchas emociones en juego, y creo que siempre tiene la palabra justa para el momento justo. Y bueno, con la sonrisa de la doctora Arcoíris y los aportes que ella pueda hacer, podemos hacer ese espacio como que realmente en algún momento, creo que hasta bailó usted a la doctora Arcoíris, ¿no? Creo sí. Que ha bailado, le gusta mucho la bailanta a usted.
0: Me encanta, ¿no? la bailanta. Pero ¿cómo conoce usted tanto de mis movimientos, los pasos prohibidos que yo ando ahí con el hospi?
3: Son famosos los
0: ¿sí?
3: pasitos prohibidos de
0: no
3: los
0: me diga.
3: Nosotros nos enteramos de todo.
0: Uy, bueno, me voy a cuidar un poco entonces.
3: No, porque ¿no? Así está bien, la gente habla muy bien. Como digo, son temas muy duros.
0: ¿Sí?
3: Y ustedes le ponen esa magia, ese, bueno, está todo mal, pero hay algo bien.
0: Claro.
3: Y eso genera también otra cuestión, ¿no? Porque uno por ahí para sanar tiene que buscar la risa. Necesita sentirse acompañado, necesita tener gente alrededor. Y a veces estamos muy solitos porque quizás tenemos familias en otros lugares, porque no solamente son mujeres de capital, son personas de capital, vienen del interior. Entonces, por eso digo, el trabajo que ustedes hacen tiene tanto, y es voluntario, y uno dice, ¿y por qué lo hacen? ¿Por qué vas y no ganas un peso? Es lo que la gente dice. Y por ahí pasa esto, ¿no? Que dicen, no, yo no creo. No son voluntarios, eso es mentira. Estos tienen un negocio por ahí abajo y cobran un montón y están robando. Porque hay quienes dicen eso, de todo, ¿no? Siempre. Uno dice, no, uno habla de un voluntariado y la gente dice, no, eso están robando de alguna manera. Y no es así. No es así.
1: A veces, por ahí, por ejemplo, el tema de los voluntarios, yo creo que yo fui voluntaria en el Hospital del Milagro Viejo y en el Hospital San Bernardo. La experiencia que uno tiene, yo creo que es inexplicable, porque a veces uno va con la idea de que quiere hacer algo para sanar algo en uno mismo, ¿no? Y en realidad termina, yo creo que recibiendo mucho más de lo que uno va a buscar, y es muy importante. Yo creo que el que no pasó a ser un voluntariado no sabe lo que es. Y si bien, bueno, nosotras somos empleadas del hospital, pero tenemos un grupo bastante grande de payasos que para mí es admirable poder decir que ellos cumplen con un horario, realmente son muy responsables, porque el hecho de decir yo vengo en determinado día a tal hora, y por ahí ellos cumplen porque saben que no tienen que generar falsas expectativas, porque el niño está esperando, la mamá está esperando. Entonces yo creo que es una responsabilidad muy grande ser voluntario, y yo valoro siempre la acción de ellos. Y también, por otro lado, que tenemos otros voluntarios que realmente nos ayudan a hacer campañas de donaciones, porque nosotros dentro de lo que es la sala de juego tenemos un ropero comunitario donde contamos con ropa y calzado para todas las edades, desde bebé hasta personas adultas. Así que bueno, agradecemos este medio para también pedirle a las personas que nos sigan ayudando a ayudar, porque las personas a veces vienen con lo puesto, y es necesario poder contener a través de eso, o sea, poder brindarle una donación. Yo creo que es decirle a la persona que realmente hay gente que está pensando en ella, y eso le genera esperanza como para seguir adelante. Así que bueno, yo creo que es maravillosa la acción de los voluntarios.
3: Me encanta. Y nuestra querida qué tremendo. ¿Qué tiene para contarnos? ¿Cómo arranca todo esto? Dijo, yo quiero ayudar, yo quiero ser voluntaria. Se levantó una mañana y dijo, ¿qué voy a hacer? Voy a ser voluntaria. Más o menos así, ¿no? ¿Cómo fue?
0: No, ¿sabe qué? Le voy a contar una cosita. Cuéntame. Había un payaso que él no puede ver con los ojos, digamos, físicos. Pero un día él me dijo, usted tiene condiciones para ser, payasa hospitalaria, ¿no?
3: Sí.
0: Y yo dije, ¿qué vio este chico en mí que yo no vi, no? Y bueno, ahí empecé a hacer el curso de payasos hospitalarios.
2: Pero y bueno, así despacito, despacito fui.
3: Me encanta, pero la verdad que el trabajo que haces, ¿cómo nos levanta la autoestima, nos levanta de la cama, nos levanta de todos lados?
0: De todos lados. Está buenísimo.
3: De todos lados.
0: Qué bueno.
3: Qué energía. ¿Ustedes son así 24 horas?
0: Sí, ¿no? Sí, sí. Ella da fe. Ella también. Y la llama que llama también.
1: También. La llama que también, llama. También.
3: Que está junto a nosotros, la llamita que está haciendo. Está
0: sin
3: estrados.
0: Nombre.
1: Sí, porque la idea es nosotros poder contar con algún material que siempre nos ayuda, siempre se lleva. Como antes ya decíamos, como un buenetín, para no decir un maletín.
0: Claro.
1: Pero, creo que cada uno lo adapta dentro de lo que es hospital, a lo que quiere llevar para poder entretener a los niños, para poder jugar y también, por supuesto, también al paso nuestro por hospital, también jugamos con el personal, con todas las personas que se nos puedan cruzar en el momento. Así que yo creo, bueno, que la verdad que uno, muy agradecida por la labor que tenemos. Y bueno, y
3: qué grupo hermoso, siempre qué grupo hermoso que se armó. ¿Y nuestra llamita habla?
1: Quedó afónica porque, como ustedes ven, resulta que ella estuvo cantando mucho para el mundial y estuvo preparándose para el último día, por eso tiene su escarapela ahí en la bolsita. Pero lamentablemente se quedó sin voz y no pudo salir. Pero también quedó mal de las rodillas porque empezó a decir, a cantar: el que no salta es un inglés, el que no salta es un inglés. Y bueno, ahora está recuperándose y próximamente va a entrar a la actuación con la doctora Arcoíris.
3: Caray, bueno, ¿qué pasó?
0: No, es que no esperaba esa noticia.
1: ¿Es que usted ha sahumado esta mañana o no sahumó? Mire, que yo le toco la mano a la llama. ¿Qué? Y yo por ahí puedo entender qué es lo que quiere decirle ella a usted, ¿no?
0: A ver.
1: Me está preguntando si usted sahumó su casa temprano.
3: Bueno,
1: se olvidó.
3: Yo tengo que sahumar acá, estamos con todo para sahumar.
0: Ahora cuando vuelva.
1: Pero mire, yo creo que ella nos trajo un pañuelito. Ajá. Con el que la puede sahumar usted.
0: Ay, ya me
1: porque
0: va a
1: en realidad, claro, ella como no puede hablar, no trajo nada acá para sahumar, entonces trajo como una tela que viene del norte, ¿no es cierto?
0: Sí.
1: Donde a usted le quita
0: ya,
1: todo.
0: Ya pues,
1: todo,
0: de ahí así tú vienes.
3: Ahí está, ahí así tú.
1: Y el pasito que tiene también. Ya pues. Así que bueno, sahumó la radio, así
0: no
1: que
0: está
1: bueno, todos protegidos por la madre tierra.
3: Me encanta, qué lindo.
0: Bravo, aplaudimos. Gracias.
3: Me encanta la llamita. No tengo el celular, no tengo el celular, así que si me están mandando mensajes, nombre de bro, quedó del otro lado mi celular. Así que no sé nada, estoy desconectada de lo que me quiera decir.
0: Conéctese, que
1: acá la doctora estaba tirando unos nombres, pero no sé.
3: Nombre para llamas. ¿Qué tenemos? ¿Varón o nena?
1: Que elijan los oyentes.
3: Vamos a ver qué nos están diciendo. Y Mari, ¿qué tenemos? ¿Qué tenemos para contar?
4: Tenemos yo que declarar una cosa, ¿no? Que Mariana, aparte de ser...
3: Fuertes declaraciones.
4: Es asistente social del hospital, igual que Mabel, ¿no?
0: Claro.
4: Porque la vemos saltando, corriendo, pero bueno, la señorita tiene una profesión también. En la parte seria.
0: Ajá. Que era la parte seria esa.
4: Cada vez está más tapada, pero bueno.
0: No se estaría notando mucho. Pero bueno,
4: es asistente social también.
1: Sí. Y bueno, la idea es saltar.
0: Ah, ella quiere
1: jugar
0: saltar
1: con los niños.
3: Ella quiere jugar.
0: Sí.
3: Asistente social.
0: Correcto. Por ahí arranca.
3: Ya, ahora nos van a mandar los nombres que la gente... A mí me gustaría... A ver qué nombre le podemos poner. ¿Qué cara tiene la llama?
1: Tiene unas pestañas muy lindas.
3: Qué bonita que está.
1: Así que, bueno...
0: Un poco de rímel me parece que hay que poner.
1: Rímel. No, déjela natural, ¿no? Ella es natural.
3: Más pestañas que yo.
1: Es colosiesa.
0: Sí, de bien.
3: No, me tengo que ver. ¿Qué nombre, Moni? A ver.
4: No sé.
1: Encima se cepilló bien los dientes hoy, mire. Ve que tiene bien cepillado. ¿Y sabe por qué es eso? Porque el doctor Godofredo Martínez le enseñó la prevención.
0: Ajá.
1: Así que entonces no tiene ninguna carie.
3: Ninguna carie.
1: Nuestro odontólogo de cabecera. Es su odontólogo de cabecera, nada más que ahora nos abandonó y se fue para Chile, po.
0: Ya, po. Allá está.
3: Le mandamos el link para que nos vea.
1: Sí, muchos saludos al doctor Godofredo Martínez.
0: Yo creo que al T
2: tiro nos va a ver, ¿ah? Porque está en Chile, po.
3: Pero de bien que le sale.
2: Ya, ¿viste usted que me sale súper bien? Súper entretenido.
1: A lo mejor
2: acá
1: tuvo un pololo por ahí, por eso no.
2: El paraguayo yo le voy a limpiar, sí, cómo no, yo le limpio.
1: Le gusta la sopa paraguaya a la doctora también, el chipás, ¿no es cierto?
2: Claro.
3: ¿Por qué tanto Paraguay, Chile, qué no es?
2: Venezuela.
1: No, yo creo que hubo un pololo por ahí.
2: No hubo ningún pololo.
1: Y no hablemos del sur, de Bariloche, que por ahí también dejó corazones destrozados la doctora.
3: Ah, bueno. Este es el momento, bueno. Cuéntenos un poco más.
2: No me
3: quemé. ¿Cómo se siente con eso?
2: No, yo súper bien, po. ¿Cómo voy a estar súper bien, po?
3: Hijos.
2: Cero, al cociente.
3: Pero eso está bien.
1: No, viene la palabra, la pregunta del día es, ¿tiene marido usted?
3: Yo la quería.
2: Sí, pero no lo conozco todavía, po.
1: Ah, no lo conoce todavía.
4: ¿Viste por qué está como está? Por eso está como está.
2: ¿Viste
4: por qué está como
2: está? No, no.
4: Esa es la teoría.
2: Eso no se busca.
4: No se casó, no tiene.
1: No tiene hijo, no tiene marido.
3: Feliz de la vida.
2: Claro.
1: La vida le sonríe.
3: ¿Cómo que no?
4: Así está.
1: La vida le sonríe.
3: Pero las personas que estamos solas somos felices.
2: Totalmente, hay que aprender.
3: Uno tiene, es un trabajo.
1: Mira cómo aplaude la llama, aplaude un montón, Bravo, bravo, dice. Oh.
3: Es un trabajo interno muy grande donde uno aprende a compartir con uno mismo. Exacto. Yo no, nadie me puede querer si yo no me quiero primero. Entonces uno empieza a quererse.
2: Claro.
3: Claro,
2: no, si no lo queremos sacar nosotros, ¿quién nos va a querer?
4: Es buenísima la receta para quien está buscando novio y no consigue.
2: No, pero eso no se busca. Claro. Uno no se busca el novio, aparece solo.
4: No aparece solo.
3: Uno busca la plata, uno busca el celular cuando no lo encuentra.
2: Claro.
3: Uno busca la zapatilla que no sabe dónde la sacó, pero el novio no se busca.
2: ¿Usted dice que no se busca? Yo digo que sí se busca, que se busca.
4: Nadie te va a venir a tocar el timbre de tu casa y decir, hola, ¿usted está buscando
3: novio? Hola, soy el amor de tu vida.
4: Soy el amor de tu vida, nada.
3: Yo conozco una persona que tenía, un día voy a su casa y tenía un almanaque, yo no sé qué iba a ver en el almanaque, qué sé yo, y me fijo y decía, tenía una fecha marcada, un ejemplo, 1 de agosto, ¿no? Estaba marcadito, así un circulito, una flechita, y decía, hoy tocó la puerta el amor de mi vida. Ahí está, para usted, sí toca la puerta. El amor de su vida.
4: Sí, y tocó el sodero.
3: Ah, claro. Tocó la puerta del amor de su vida.
4: Y el sodero me dice, el sodero.
2: Y puede ser el sodero de tu vida.
1: A mí me toca la puerta la señora que viene a mostrarme la Biblia, no sé. No sé. A un quién le toca la puerta. Entonces, el paseador Jesús de perro que viene a buscar su perrita.
2: Claro,
1: para llevarla a pasear.
2: Que la pasea chiqui.
1: Claro.
3: A mí me toca el de esa.
1: Uy, la puerta de la ahí es peor. Ahí ya no estoy. No quiero. Bueno,
2: dame luz.
3: Qué terrible.
2: El de esa.
3: Todos somos ser de luces.
2: Claro.
3: No hay chance. Bueno, soy Marcela, nombre para la llama Larry, dicen por acá.
2: Larry.
3: Larry.
2: Larry.
3: Larry.
1: Larry.
3: Me gusta.
1: Buenísimo.
3: Felipe, dicen también por acá.
2: Felipe. Hace 2 años, dice la mamá Cora. Felipe,
3: me gusta Felipe. A ver, Gloria, ¿qué nombre le podemos poner? Gloria, Irma.
2: Gloria.
3: Queremos saber, a ver, ¿qué nombre le podemos
4: Norma,
3: poner?
4: Norma, ¿no está Norma hoy?
3: ¡Ay, Normita! No, Norma. También.
4: ¿Dónde está Norma que no aparece hoy?
3: Necesitamos.
2: Norma, ¿estás ahí, Norma?
3: Norma, ¿no Mabel, queremos a todas. A ver, empiecen a mandar mensajes, queremos ponerle nombre a nuestra llamita, que va a andar haciendo estragos. Ya empezó a hacer estragos de temprano.
2: Ya nos ahumó.

0: que un avión ahí, no sé por qué.
1: Discúlpeme, pero Esperanza, son ustedes las que...
2: ¿Está? ¿Dónde está Esperanza?
1: No, no. No.
2: Pasa que yo estoy en modo avión. Paraguay, por...
1: Yo no estoy en modo avión siempre. ¿Yo? ¿Pero por qué? Porque yo quería ser azafata. Por eso.
2: ¿Y qué pasó?
1: No le daba, no, no me daba la altura, ¿vio?
2: Claro. Yo no puno.
1: Claro.
2: Me da vértigo.
1: Sí, no. No pude. Pero bueno.
2: Pero bueno.
1: No importa.
2: Al cerro llegamos, por lo menos. Sí. Teleférico llegamos. Claro, y ahí, claro, nos hacemos. A su derecha tiene...
1: Y claro, así con las manitos. Claro. Señalando, ¿vio?
0: Ah, ya sabe, ya sabe, ya, sí, ya entrenaste. Ya, ya.
2: Ella, zapatas.
0: Azafata algo aquí, dice.
2: Algo aquí, azafata algo allá. Hace falta, le diría yo, azafata. Hace falta por aquí, hace falta por allá.
1: Hace falta siempre un poco de risas.
2: Totalmente.
0: Hace, ¿qué tenemos? Hace falta llenar el corazón.
1: A corazón, bueno, otra vez. Otro tema. No nos pueden. No nos pueden ver tranquilas.
2: Estas sonrisas
1: solas. Sonrisa o dol.
2: Son sonrisas de felicidad real.
1: Palabra.
2: Verdadera.
1: De veras.
2: Claro.
1: ¿Qué parte no entienden, hombre?
2: Bueno, ay, ya me está la vida, ¿no? Regalando el corazón así porque sí, ni porque nada. Me dijo mi vecina que yo no puedo estar sola. ¿Quién dijo?
1: ¿Quién sos?
2: Disculpa.
1: Vecina, ¿quiénes son? ¿Quiénes son?
2: Uno puede estar solo, tranquilo. Total. Uno siempre está acompañado igual de gente con que uno la quiere, amiga.
1: De los angelitos siempre, claro, nos acompañan.
0: Acá no se la llama, que no se estén colgando.
1: ¿De qué?
3: Y que hablen del abrazo.
0: Sí.
2: Del abrazo. Siento que veníamos a
1: hay
2: eso.
1: Hay que abrazarse más. Hay que abrazarse más.
3: Gracias.
1: Bueno, allá vamos.
3: Vamos, chicas.
2: Cuéntenos un poquito sobre
0: como,
2: el abrazo.
0: Como todos los años, nosotros realizamos un abrazo simbólico al hospital el primer viernes del mes. Este mes, bueno, estamos ahora en el 7, el viernes 7 a las 9:30 nos reunimos en la puerta del hospital, sí, para poder tomarnos de las manos y poder lograr abrazar al hospital. Hemos intentado...
1: ¿El hospital cuál? ¿El hospital público materno infantil? Porque hay muchos hospitales.
0: Hospital público materno infantil, claro. Sarmiento 1301 es la dirección.
1: Correcto.
0: Generalmente convocamos a todas las personas que nos han ayudado durante todo el año con donaciones, las personas que han ofrecido su tiempo como voluntaria para poder tomarnos de las manos y poder brindar ese cariño, ya que el hospital a nosotros nos brinda tanto, tanto, tanto. Entonces es el momento de poder difundir también todas las actividades que se desarrollan y cuáles son las necesidades que a diario los pacientes nos están demandando, ¿sí? Dada la situación económica del país, cada vez necesitamos más. Así que, bueno, por eso realmente ese día, el viernes 7 a las 9:30 en la puerta del hospital materno infantil, vamos a estar esperándolos y, bueno, todas las personas que se quieran sumar y que quieran conocer también cuáles son las necesidades que tenemos a diario, cuáles son las demandas. Nosotros, muy cortito, le podemos decir que por el ropero comunitario estamos recibiendo todo lo que sea ropa, calzado, para niños, adolescentes, adultos. ¿Señora? Y digo adultos porque también hay papás que acompañan a sus niños y vienen del interior, sí, y, bueno, son necesidades que realmente ellos tienen que cubrir. También tenemos un proyecto de reciclado, así que toda la gente que tenga libros viejos, hojas que realmente ya no utiliza, que están escritas, nos lo puede llevar porque a nosotros nos permite obtener pequeños recursos y de esa manera poder afrontar algunas necesidades que tienen que ver con la parte recreativa, con pintar murales, que realmente eso cambia un montón el espacio. Y, bueno, eso nos enseñó la pandemia, de que nosotros siempre ornamentábamos el hospital, pero cuando vino la pandemia nos quitaron todo y lo que quedaron fueron los murales. Así que creo que los murales quedan para siempre. Y, bueno, también agradezco a una voluntaria, Claudia Rodríguez, que es, le dicen la Tuti, que realmente se anima fiesta, todo, y que realmente ella realiza los murales para el hospital y le pone todo el amor y todo el cariño. Y, bueno, yo creo que si los invito a que puedan ir al hospital y conocer más acerca de nuestro espacio de trabajo y también poder transitar por los pasillos.
2: Me encanta. Entonces, el viernes 7 a las 9:30 todos en el hospital. Vamos a estar

0: para allá. Nosotros
1: para
0: nos
1: venir, ¿no?
0: Sí, sí, nosotros,
2: bueno.
0: Sí. Usted nos invita, nosotros vamos.
1: Yo te vengo a buscar, si no.
3: hay una puerta muy linda de Moni.
0: Ay, viernes, no.
2: No, cómo no.
0: Tengo radio.
2: La lleva la radio para allá.
3: Bueno, pueden colaborar con nosotros igual, en el sentido que Moni hizo un aporte. La posibilidad de poder armar unas banderitas con mensaje para los niños que están hospitalizados. Ajá. Y en esas banderitas de 40 centímetros por 40 centímetros, que es la tela, la medida de la tela, pueden colocar.
1: Tela blanca.
3: Ecológica. Pueden colocar un mensajito para un niño hospitalizado, y queremos después unir todas esas banderas y poder dar el abrazo final a fin de mes. Así que bueno, ahí capaz que elijamos otro horario, a ver si los de la radio nos pueden acompañar, sí, a abrazar con las banderas, ¿sí? Así que bueno, doctora, ¿usted sabe en qué horario se pueden dejar las banderas en el hospital?
2: Ay, cri cri.
3: ¿Cómo será,
2: cri,
3: no?
2: Cri,
3: bueno,
2: cri,
3: de las 9 hasta...
0: el conejo de la galera,
2: no,
0: y
2: de 8. Pero sí, ya me acordé. De 8 a 17 horas.
3: ¿Y hasta cuándo pueden dejarla?
2: Hasta el lunes 24 de agosto.
3: ¿Y dónde tienen que dejarla las banderitas?
2: En la puerta principal del hospital público materno infantil. Estudié.
3: Estudió.
0: Hasta el lunes
2: 24.
1: Diga que se le tienen que dejar al guardia.
2: Claro, al personal de seguridad.
1: Porque si no van a dejar la bandera ahí en la puerta.
2: No, con el personal de seguridad. Usted va y dice, ay, quiero dejar la bandera para hacer la unión, la bandera gigante, gigante que se va a hacer. La bandera de amor.
0: De amor.
2: Sí.
0: La bandera de amor. Con mensajitos cariñosos.
2: Claro.
0: Mensajitos lindos.
2: Por favor.
0: Por favor.
2: Mucho amor.
0: Necesitamos.
2: Claro.
0: Más amor, gente, más amor. Hay que amarse más.
2: Hay que amarse y abrazarse más.
1: Pues fíjate que sí está el video hecho, con todo esto que dijeron las chicas, con las indicaciones para armar los pedacitos, las chiquitas banderas para armar una bandera bien grande.
0: Va a estar hermoso. ¿Qué más podemos hacer? ¿Qué más podemos? La gente que está del otro lado y dice, ¿con qué otra cosa puedo colaborar? ¿Qué puedo hacer?
3: Como es hospital y nosotros en realidad no recibimos golosinas, pero sí estamos recibiendo caramelos porque vamos a oncología, y los niños, como las mamás que hacen quimioterapia, tienen un sabor amargo mientras están haciendo el tratamiento, entonces es importante poder brindarles un caramelito. ¿Sí? Así que por eso les pedimos caramelos y también todo lo que tengan de cotillón. Por ahí van a una fiesta, como la doctora que sale a fiestas a bailar, y todo el cotillón que les queda pueden llevarlo al hospital, porque trabajamos con payasos de hospital y también se festejan los cumpleaños de los niños.
0: Y por ahí, si alguien tiene, pues yo conozco por ahí a algunas personas que a veces hacen por ahí juegos, pero o sea, en casa, ¿no? Juegos por ahí con como reciclado. Cosas así, didácticos. Qué sé yo, te hacen cartitas, cosas, juego de la memoria, ese tipo de cosas.
3: Todo
0: así,
3: lo recibimos, recibimos también todo lo si están en condiciones y son usados, también los juguetes, juegos de mesa, también los recibimos en la sala de juego.
0: Ah, me encanta, y se viene el Día del Niño también para.
3: Sí,
0: para
3: nosotros también festejamos todo el mes y tenemos actividades centrales en cada semana, así que bueno, hacemos también un cuentacuento en horario nocturno con pijamas y con todo para que el chico esté.
1: Invitadísima también.
3: Exactamente.
1: A contar cuentos.
3: En ese horario pueden venir los integrantes de la radio
1: para contar cuentos.
3: Los espero con un pijamita.
2: Y las pantuflas.
0: Ay, tengo pijamas, sí.
1: Buenísimo.
0: Compré una bien linda para unos orzositos
2: y bueno.
1: Bueno.
2: Claro.
3: Buenísimo, buenísimo.
0: Tengo gorrito todo.
2: Buenísimo.
1: Buenísimo.
2: La esperamos entonces para el cuentacuentos.
0: Sí.
2: Ya le vamos a avisar.
0: Todo con antenitas. Tengo todo.
3: Vamos a confirmar entonces la fecha.
0: Me
3: para
0: encanta.
3: Que nos acompañen.
1: Perdiste, ¿no? Ya está.
0: No, sí, me encanta. De una pijamada.
2: Va a contar el cuento. Yupi.
0: Ay, qué mamá.
1: ¿Sabés qué falta, Mabel? Protectores mamarios.
3: Ah, bueno, para las mamás, en realidad, que están dando, están amamantando, son en forma circular, pero tienen para contener, digamos, cuando sale la leche de la mamá, está dando de mamar.
0: Ya sé cuáles son.
3: Ahí es como que contiene, para que la mamá no ensucie su ropa y bueno, pueda estar tranquila, ¿no? Porque a veces es algo inevitable que tiene que salir y bueno, evitar que ella esté mejor, se sienta mejor. Y también, ya que estamos hablando, en la sala de partos, a veces vienen mamá muy carente de recursos, así que necesitamos las fajas post posparto, son muy caras y a veces las mamás no la pueden comprar. Así que
0: ¿las fajas posparto se usan solamente en cesárea o también se utilizan en partos normales?
3: A nosotros nos piden cuando les hacen cesárea.
0: Ah, sí, sí, esa sí sabía, pero no sabía si partos normales usaban.
3: Y a lo mejor, digo, nos están escuchando algunas personas que trabajan en las clínicas privadas, y si nos ayudan a nosotros pueden poner un cartelito que toda mamá que ya deje de utilizar esa faja las pueda hacer llegar al hospital.
0: Ay, qué lindo eso, sí, es verdad. ¿Y qué más? ¿Qué más se puede hacer?
3: Y bueno, todo lo que implique también para escuela hospitalaria, son elementos escolares, ¿no? O sea, todos los que pueden ser lápices. Nosotros también necesitamos lápices de colores, por lo que tenemos los cuadernitos para pintar, y bueno, necesitamos lápices de colores y todo tipo de material para la escuela.
0: Claro, está bien. Tenemos un mensajito acá, dice Busqui. La felicito por el trabajo que realizan, dice.
2: Gracias. Ay, gracias.
3: Gracias, gracias.
0: Busqui será el nombre que mandó.
2: ¿Quién mandó ese nombre?
0: Supongo.
2: Busqui.
0: No sé. ¿Y qué está haciendo ahí que no me manda mensajes? ¿Por qué no me manda los nombres? Chicas, están ahí del otro lado. A ver un nombre. ¿Qué nombre? ¿El Gordo Tom? No. A todos le quieren poner el Gordo Tom.
2: No. ¿Por qué? No.
0: A todos le quieren poner el Gordo Tom. El Gordo Tom no, descartado. Digan otro nombre, por así.
2: Hace poco de magia. ¿A usted le hace falta un poco de magia?
0: Sí.
2: ¿Vio? A ver, la voy a encantar. Espérese, que por ahí tiene problemas técnicos.
1: Ahí está.
0: Ay, puedo sentir el poder.
2: Es poderoso esto.
0: Me encanta. Nombres, a ver, ¿qué nombre puede ser? Ay, ay, ay, un miau, ¿no? Así simple, miau. No, es muy poco, muy pobre. Bruno.
3: ¿Qué se le ocurre, doctora?
0: Bruno, como la película, Bruno.
3: ¿Usted qué dijo hace rato, Angelito?
0: Ella tira.
2: Angelito.
1: No, yo te voy a tirar.
2: Ella dijo.
1: A ver. Yo te voy a tirar una pregunta a vos.
0: ¿A mí?
2: Taranamá.
0: Acá la conductora soy yo.
2: Taranamá.
1: Ay.
2: Momento de suspenso.
1: No me deja hablar.
2: En la radio.
0: Mute.
3: A ver.
1: La pregunta es, ¿vos te imaginabas que en el hospital había un equipo de apoyo comunitario que hiciera tantas cosas?
2: Tanto lío.
0: No, yo creo que ni yo ni la gente, ¿no? Del otro lado, porque uno ve un hospital y la verdad que con una tristeza tremenda, porque sabemos que un hospital no es un lugar donde uno va a veranear, a pasarla bien. Entonces, nadie quiere ir a un hospital.
2: Y no.
0: Y uno lo ve y dice, no, qué tristeza y qué sé yo, pero nadie se imagina que hay gente que apoya, que ayuda, que aporta con esto, con una sonrisa, con una marioneta, con un muñequito, con un
2: abrazo.
0: Una palabra, un abrazo, que es tan importante. Creo que por eso decimos, ¿no? Es muy valioso lo que hacen ustedes. No cualquiera, porque yo puedo tener muchas ganas de hacer cosas, pero hay que tener mucho de adentro para poder también estar enfrente de una persona que está pasando una situación terrible y tener la fortaleza para estar, seguir, no quebrarte y encima ayudarle, darle ánimos para que esa persona esté bien. Porque las enfermedades no se curan así porque yo te hago un cariñito. Por supuesto que no, pero el acompañamiento, el apoyo, todo eso sirve para que esa recuperación por ahí sea más rápida o genere esas ganas realmente de estar bien. Porque uno se enferma, se ve en una cama de hospital y uno se deprime.
2: Claro, por eso hay que generar endorfinas y las generamos sonriendo y jugando y haciendo muchas cosas.
0: No, a mí me encanta, la verdad que súper, súper sorprendida porque bueno, sí he visto, pero muy, muy por así, de cositas que me muestra acá nuestra compañera Moni, ella me va contando, pero no lo he visto, no tuve el placer por ahí de estar, de ir y compartir todo esto que ustedes están haciendo. Por eso por ahí la invitación también, nos gusta que estén acá, para que la gente se entere del otro lado, y por ahí hay chicos jóvenes o personas grandes también que dicen, yo tengo un montón montón de tiempo libre y no sé qué hacer y me gustaría. Yo conocí por ahí a alguien que quería retomar esto del abrazo hacia los bebés, y yo digo, pero más allá del abrazo a los bebés, porque de los bebés recién nacidos y demás, hay un montón de cosas maravillosas que se pueden hacer. Y un montón. Por ahí el abrazo de los bebés recién nacidos se complica un poco porque justamente son recién nacidos.
1: Sí, pero vos sabés que hubo gente que fue a Casa Cuna porque vio el anuncio y le dijeron que no.
0: Que no.
1: Entonces no entiendo qué pasó.
0: No,
1: con
0: dicen
1: eso.
0: Que no, después dijeron que estaba, lo tenía la Secretaría de la Niñez, pero no está como activo, no
1: está como activo.
0: Y hay mucha gente que pregunta justamente por este tema, pero hasta que se active, hasta que se pueda, la gente puede sumarse a colaborar acá con este grupo hermoso y decir, bueno, quizás yo pudiera leer un cuento, o puedo llevar un cartelito, o simplemente voy a ver qué puedo hacer, chicas.
1: Y vos sabés que estábamos hablando el otro día también con las chicas, porque en el programa de Pergolini el otro día,
0: ay,
1: hay
0: sí,
1: una fundación que me regalas
2: una hora
1: de tu tiempo, y es un voluntariado también. Esa hora es por mes. Vos fíjate con la cantidad de gente que somos acá en Salta, si cada uno regalara una hora por mes, ¿cómo cambiaría? Bueno, esa fundación está en Buenos Aires y está en Corrientes.
0: Y la loca ahora
1: voló,
0: está acá.
1: La loca voló.
2: Queremos que esté acá. Queremos que esté
1: la
2: acá.
1: La loca voló y dijo, ¿por qué no? O sea, sería hermoso armar algo con eso. No solo son médicos, porque se creó, no sé si vos lo viste el programa,
0: sí,
1: se creó con que cada médico donara una hora por mes. Pero después se sumó un montón de gente haciendo otras cosas también, ¿no?
0: O sea,
1: y sobre todo para la gente de la calle, ¿no?
0: Sí.
1: Para esa gente de la calle que capaz que se le acerque un médico o un bioquímico o un profesional o un payaso de hospital, que se le pueda acercar, sería súper importante.
0: Me encanta,
1: así
0: sí.
1: Bueno.
0: Una hora, me gusta, porque a veces...
1: Hay que trabajar en eso.
0: Hay que trabajar en eso. Una hora es una hora, y uno pierde una hora en el celular, jugando, una hora durmiendo, que ya te dormiste la vida, y decís, no tengo nada que hacer, qué triste mi vida, y pues seguís perdiendo horas durmiendo, y decís, ocupo una horita, y a ver, comparto, ¿con quién puedo compartir? ¿Cómo es? Payaso
2: hospitalario.
0: Ya sabes que se iba a decir otra marca.
2: No, otra marca.
3: Se puede compartir, por ejemplo, una experiencia que yo tuve en el San Bernardo, y viniendo lo que dice Moni de ofrecer una hora. Cuando fui de payasa de hospital al San Bernardo y me tuve que sacar, me saqué mi atuendo porque me emocionó mucho ver las personas, los abuelos que estaban en las camas y que no tenían un familiar que los ayude. Entonces la persona que viene a dejarle el almuerzo, la cena, se los deja porque es su trabajo, sí, pero tampoco se puede quedar a ayudarle. Y después cuando volví a esa persona y se llevaba esa bandeja sin que se haya alimentado el paciente, es un dolor muy fuerte para mí. Entonces creo que en ese momento abandoné mi clown y tuve que poder ayudar a ese abuelo, porque realmente eso me quedó siempre grabado, y creo que si hay muchas personas que pueden brindar un tiempo, creo que se podrían detectar a todas esas personas que están solas y que son adultas y que por ahí ellas pueden aceptar, ¿no es cierto?, que una persona ingrese para en ese momento de los alimentos más que nada. Porque en hospital materno el inconveniente de los niños, pues hay gente que va a preguntar por querer abrazar a los bebés y todo, pero neonatología tiene normas muy estrictas. Aparte, si está en neo, es realmente porque el pacientito no está bien. Entonces se manejan con las enfermeras, y por eso voluntarios lamentablemente no pueden ingresar tan abiertamente, porque hay normativas para cumplir, ¿sí? Y queda bajo la responsabilidad de ese enfermero que está a cargo de esa área, como para decir si algo le pasa al niño o se le ha transmitido algo al niño. O sea, todos los cuidados que hay no permiten, ¿no?, mucho el acceso. Pero en el hospital de adultos, como ser Hospital de Milagro, Hospital San Bernardo, sería muy bonito que exista un área como la nuestra en esos hospitales. Así que bueno, podemos, si también nos están escuchando directivos de esos hospitales, poder venir, acercarse y ver de qué manera podemos armar algo, ¿no?, como un voluntariado en esos hospitales para que brinden este servicio.
0: Sí, sí, es importante, bueno, sobre todo en estos tiempos que vemos noticias como las que vimos durante la semana, hablando de adultos, que fue terrible, la verdad. No lo puedo ver, pero la verdad que me produce un dolor tremendo. Uno lo siente porque, a ver, no todo el mundo es así, ¿no? No todos los enfermeros, no todas las personas que cuidan adultos cometen estas atrocidades, así, de este maltrato. Pero ¿a qué voy? Si uno dice, yo voy a donar una hora, me voy a acercar, también sirve porque puede quizás ver eso, ver que algo está pasando, que he visto que esta abuela, que su familia no viene, quizás tuvo un moretón, quizás le pasó algo, se puede ver. No todo el mundo lo hace, no todos son así, pero lamentablemente hay casos. Entonces, el hecho de que uno diga, yo me acompaño a un abuelo, me acerco, también es cuidarlo, también es estar atento, también es protegerlo, aunque no sea mi pariente, no importa, pero puedo detectar quizás alguna cuestión de violencia, quizás no con la persona que la cuida, sino quizás en su entorno familiar, que también pasa. Entonces uno puede ver ciertas cosas y puede salvar a esa persona de vivir estas cosas tan horribles, que la verdad que nadie se lo merece, uh-huh. Nadie se lo merece. Es espantoso lo que pasó, la verdad que un repudio total, porque no se hace con nadie, ni con un abuelo, ni nada. La verdad que es horrible lo que vimos, fueron imágenes espantosas, que bueno, por ahí digo, el control también de la familia, dónde está, el control de todos, ¿no? El ir a visitar. Pero bueno, pasa ahora. El viejo ya está viejo, lo dejo ahí, y cuando puedo algún día vengo, y si no, ya está. Que se hagan cargo los demás. Entonces, hay otra gente que por ahí no tiene familia tampoco, y dice, bueno, yo me voy a acercar. Después me hago amigo, charlo, converso, y ayudo, y colaboro, y acompaño. Necesitamos acompañarnos más. Estamos muy solos, todos. Todos estamos solos, tenemos un montón de necesidades, necesitamos comunicarlo, necesitamos decir, y uno lo ve en los WhatsApp, en las redes sociales, la necesidad que tiene la gente de que vean lo que estoy haciendo, de que me tomen en cuenta. Ajá. Y ese es un llamado de atención, no solamente en los chicos, en toda la comunidad. Sí. Necesitamos hablarnos más, acercarnos, ayudarnos, volvamos a hacer sociedad, caramba, esta comunidad hermosa.
2: Claro.
1: Y además que va a y en la justicia, ¿no? Porque está libre.
0: Sí.
1: Y ese es un buen tema para Sole ahora.
0: Para Sole. ¿Dónde está?
2: Ay, llegó.
0: Hermosa esta Sole. Sole es una bomba. La queremos mandar a su modelaje, algo de eso. La vamos a mandar a desfilar ahora fin de semana. Hay un desfile la otra semana y la vamos a mandar.
3: La pueden invitar a la doctora Arcoíris porque ella desfila,
0: ¿también?
3: ¿No? Ella desfila.
2: Sí.
0: Al nombre de la radio tienen que ir.
3: Ahí bueno. Está. Bueno, ella puede ir en nombre de la radio.
0: Representando la radio. Y hablando de todo un poco, pasamos por la niñez, los adultos mayores y demás. ¿Usted quiere hablar ahora, hacer su columna ahora junto con todos nosotros? ¿O quiere?
1: Sí, hagamos.
0: Sí, por favor. Cuéntanos.
1: Hagamos. Y yo retomo el tema de la primera nota.
0: Acérquese bien ahí.
1: La primera nota y de lo que hablábamos con las chicas, que tiene que ver con el juego, ¿no?
0: Sí.
1: La importancia, o sea, y cuántos niños ahora han dejado de jugar. Y ahí estamos en problemas, ¿no? Porque cuando el niño deja de jugar, se vuelve solitario. Y cuando empieza a trabajar, en vez de trabajar con el otro y compartir con el otro y comunicarse con el otro, empieza a comunicarse únicamente con un celular, empiezan los problemas.
0: Cuando hablamos, pregunto, ¿no? Porque por ahí hablamos de esta cuestión de ¿cómo es que dicen? Consumos problemáticos. Y cuando uno escucha esto, consumos problemáticos y demás, uno dice, esta cuestión ya de por ahí drogas, alcohol y demás, pero no es solamente eso. Dentro de consumos problemáticos, creo yo, también entra este consumo del celular, es decir, bueno, me meto en el vicio de jugar las 24 horas y lamentablemente tenemos un montón de niños cada vez más chiquitos consumiendo eso constantemente, ¿no? Sí. La mamá se fue, lo dejó porque trabaja, el papá lo hizo esperar un rato, entonces está 24 horas jugando al mismo jueguito. Eso también es un problema, también es un consumo problemático.
1: Y bueno, ¿no? Porque es una adicción a las redes. Y cada vez hay más personas y niños, cada vez más chiquitos, con el problema de la ludopatía.
0: Y arrancamos ahí, ¿no es cierto?
1: Y arrancamos ahí. Entonces después decimos por qué un adulto juega y por qué viene jugando de chico. Pero, ¿qué pasó ahí? Hubo un bache grande también, donde no hubo una comunicación, donde no hubo un lugar para juego, un lugar para la lectura, un lugar para compartir con el otro, y que hubo un momento de soledad. Y los chicos están mucho tiempo solos.
0: Sí.
1: Antes no había chicos solos.
0: No, antes salíamos a jugar. Yo me acuerdo que siempre había una abuela, alguien sentado en la vereda, y los chicos eran las 10 de la noche y correteaban todavía por toda la vereda.
2: Así, claro.
0: ¿Qué se ve eso ya?
1: Y los papás piensan que esto es barato, o sea, porque le dan el celular y es barato, pero a la larga es caro, porque los problemas que van a tener los chicos, y lo hablamos la otra vez también en otro programa, problemas de visión, problemas cognitivos, claro, problemas de ansiedad, y después viene el otro problema, que es la medicalización de los niños.
0: ¿Cómo es eso?
1: Claro, porque como el niño está demasiado ansioso, lo llevan al psiquiatra y el psiquiatra le da una pastilla. Entonces, ahí empezamos también con una adicción, ¿no? O sea, no vamos a lo que es realmente el problema, que tiene que ver con que al niño le falta diálogo, le falta comunicación. Y al encerrarse, a veces, en ese encierro se pone agresivo también. Pero no es la solución ir y darle un ansiolítico.
0: No.
1: Entonces, pero bueno, ya sabemos que padres responsables, niños felices. Y la responsabilidad no pasa únicamente porque yo lo tengo en mi casa, le pago el colegio privado, le doy de comer, lo llevo de vacaciones. Hay momentos en que el niño necesita, y bueno, y ahora que viene el Día del Niño...
0: ¿Qué no es el regalito solamente?
1: El regalito es el tiempo de los padres. O sea, si vos le preguntás a un niño qué es lo que querés de tus papás, y es un niño que pasó mucho tiempo solo, te va a decir, quiero que me atiendan, quiero el tiempo real, no de mi papá, el tiempo de calidad, no cantidad.
0: ¿Y qué pasa si yo no me di cuenta? Yo tengo hijos y no me di cuenta que de este abandono que hice con mi criatura, porque yo trabajé, pero le compré el celular, le compré la bicicleta, le compré un tele, le compré un montón de cosas maravillosas, pero no estuve con él, lo compartí. ¿Cómo vuelvo? ¿Qué hago? ¿Por dónde empiezo? Porque si yo me quiero acercar, el chico me dice, ay, no, deja, estoy jugando. No, ahora no tengo ganas. ¿Cómo hago?
1: Y es complicado. Es complicado porque yo le enseñé que una forma de que yo le demuestre el amor, el cariño, era regalándole cosas. Entonces ahora hay que como que desaprender lo que yo le enseñé. ¿Y cómo se lo muestro si yo hago lo mismo? Si yo quiero tener el mejor celular, el mejor coche, la mejor tele, la mejor cosa. Y después le digo al chico, ¿sabes qué? Vos lo primero es el tiempo de calidad, es lo que pasemos juntos, pero yo no
0: claro,
1: le estoy mostrando.
0: No, claro.
1: ¿Entendés? Entonces, primero el papá tendría que aprender a soltar un montón de cosas, los papás, ¿no? A soltar un montón de cosas y decir, bueno, ahora me pongo en modo cariño, en modo amor, y veo cómo le enseño.
0: Trabajar ese amor es difícil, porque por ahí, sobre todo hay una generación específica que creo que también tiene que ver un poco con la mía, quizás anterior también, que fuimos criados de una manera por ahí más, ay no, yo te miro y vos ya tenés que saber lo que tenés que hacer y qué sé yo, entonces como que no existía el qué lindo, cómo te fue hoy, el toque, la caricia, el qué linda estás, cómo, no sé, cómo te fue, qué hiciste, qué nota te sacaste, qué te dijo tu señorita, tenés que aprender, o estudiamos juntas, querés que salgamos, vamos a la plaza, no existía eso, era el reto, la cosa firme, era porque no, y hacé porque, y nos cuesta eso, el compartir ese amor, el mirar a la criatura y decirle, yo sí te quiero, estás preciosa hoy, y no sabes lo feliz que me hace verte, que estés acá tomando el té conmigo. Es como, hay personas que no les sale, pero no porque no lo sienta, sino porque ya viene con esa crianza por ahí más recta, más dura. ¿Cómo se hace para empezar de a poco a soltar? ¿Cómo hacemos para que esa persona entienda de que sí, vos lo mirás con mucho amor, pero no se lo decís?
1: Yo sacaría algo de ahí, ¿no?
0: ¿Qué?
1: ¿Qué nota te sacaste?
0: ¿Qué nota te sacaste?
2: En el cole.
0: Yo sí no. Pregunto, yo sí le pregunto a las mías. Y cuando se sacan mala nota me dicen, ¡oh, no sabes! De vaga me pasó. Claro, eso es una...
1: Porque no cuando estudió. Vos fíjate, la mamá o el papá le dicen, ¿qué nota te sacaste? Ya estoy preguntando, ¿qué hay atrás de qué nota te sacaste?
0: Yo me acuerdo
1: hay un
0: que...
1: montón de contenido, ¿entendés? Sí. Entonces...
0: Bueno, pero es un decir, fue lo primero que se me ocurrió.
1: Claro, bueno, sí, pero...
0: gente que...
1: Pero,
0: ¿te das cuenta?
1: Pero claro, pero ves, lo primero que se me ocurrió es lo primero que se le ocurre a una mamá o un papá también. Entonces, ¿qué hacemos cuando no pensamos lo que le decimos a los chicos? ¿Ves?
0: Hay que pensar. Bueno, pero...
1: O sea, hay palabras que no se dicen, hay cosas que no conviene, o sea, y también lo hablamos en otro que tenía que ver con el abanderado, ¿no?
0: Sí, bueno.
3: Es la competencia
1: estamos
3: plena.
1: Estamos ahí en esa competencia. ¿Te sacaste un 7? Oh, no. Y sí, Juanito se sacó un 10, pero, ¿ves?
0: ¿Qué me importa, Juanito?
1: Bueno, ¿entendés?
0: No, qué
1: claro. Esa competencia, como dice Mabel, entre los chicos, no es sana.
0: No.
1: No es sana.
0: Pero es que en la vida competimos todos. Que, o sea, porque
3: pero
0: yo...
3: Pero hay que desaprender eso.
0: No se hace, no,
3: mi hija, me encantó lo que le pasó a mi hija menor. Ella iba a la primaria y se puso como objetivo ser la abanderada. Y se puso las pilas para poder lograr la bandera. Y después que logró un día estar en la bandera, dijo, no quiero más. Y yo me sorprendí, yo, ¿qué pasa? No sé. No, dice, me costó mucho, hubo mucha competencia, es feo. Y aparte, dice, tengo que estar todo el tiempo parada, dura, ahí con la bandera. Dice, no sé qué voy a hacer.
0: Pero qué bueno que se dé cuenta esto, ¿no? De esa competencia que existe y decir, yo no quiero eso, no quiero competir. Y cuesta, porque por ahí todo empieza por casa, ¿no? Y por ahí nosotros vemos chicos chiquitos que dice, como decía, Juanito tiene esto, yo también lo tengo que tener y ya, porque si Juanito lo tiene, yo lo tengo que tener. Pero también parte de la casa, ¿no? ¿Qué le estamos enseñando? Porque Juanito tiene eso, pero vos tenés esta varita que está hermosa. Dice, no necesitas lo que tiene Juanito.
1: Pero ¿de dónde viene, Caro? Yo se lo tengo que demostrar también. Y volvemos al tema de competir. No es competir. Es superarse. O sea, yo puedo querer superarme, pero superarme no significa competir con el otro. Porque si no, nunca voy a estar feliz. Porque siempre va a haber alguien que tenga más que yo, ¿entendés?
0: ¿Y qué es la felicidad?
3: Se lo enseño a usted. Yo tengo la palabra.
0: A ver.
3: Mónica Ferro dijo que ser suficiente nos hace ser feliz.
1: Son mis seguidoras.
2: Síganla para más tips.
1: Para mis seguidoras.
0: Pero,
1: a ver, ¿se entendió la diferencia entre competir?
0: Sí.
1: Que yo tenga que competir con alguien. Que yo tenga que competir con alguien o superarme a mí misma para decir, yo puedo más, puedo dar más, pero no para competir con el otro. Porque si yo quiero competir con el otro, siempre va a haber otro que tenga más,
0: claro.
1: ¿Entendés? Entonces no voy a llegar nunca y nunca me voy a sentir suficiente. ¿Ves dónde está la diferencia? Y eso es lo que hay que mostrar a los chicos. Por ejemplo, en el deporte.
0: Sí.
1: Hay que competir.
0: Pero el deporte es competencia.
2: Ufa.
1: Sácala.
0: Pero el deporte es competencia, porque vos jugás a pelota para ganarle al otro equipo. Claro.
1: Bueno.
0: Que no
1: A ver.
3: Se está escondiendo la llama. Porque no quiere que lo rete la psicóloga Mónica Ferro. Se está escondiendo, por favor. Dice, no.
2: Me retó.
1: Ustedes no sabían que nosotros nos peleábamos al aire, ¿no?
2: Vivo.
1: No, esto ocurre.
2: Estamos en el aire.
3: Es la realidad pura acá.
1: Entonces, ¿qué hace? La gente llama y opina. Y ahí es como que desempatamos.
2: Ah, muy bien.
1: ¿Dónde está Norma?
2: No sé Norma.
1: Hoy Norma no está escuchando la radio.
2: Norma, te dormiste, Norma.
0: Tenemos un mensajito por acá. Dice, felicidades para las personas de la mesa por su trabajo. Lucre mandó un mensajito. Dicen, Simón, Bruno, Chispita, doctor llama.
2: Doctor llama.
3: Muy
1: bueno.
3: Está
1: bien, está en el hospital. Está
2: claro.
1: Bueno.
2: Doctor Yamín. Ahí está.
0: Sí.
1: Ahí está.
0: Qué lindo.
3: O el doctor sí, decían hace rato. El doctor sí o Yamín puede ser.
0: Yamín, me gustó con el doctor.
2: Yamín me gustó.
0: Sí. Me gusta, tiene ahí.
3: Vamos a probar.
0: Y que al final no me dijo nada.
1: Volvemos,
0: acá no se me haga. Sí, ahí ya vamos.
1: Volvemos al tema del deporte.
0: Es competencia.
1: Bueno, pero ¿cómo hacemos que un chico sea feliz haciendo un deporte si vive compitiendo? Y el otro día, mira, mi nieto juega al básquet y había un cartel de otro club que me encantó que decía, venimos a ser felices, no a competir. Así, enorme era el cartel. A ver,
0: ¿te das cuenta?
1: Si vos un chico que es chiquito y está recién iniciándose en un deporte, igual decís, no, vos tenés que ser el mejor.
0: Pero ¿cómo pasa por el que uno le diga que sea mejor o no.
1: Sé feliz, sí, vení a divertirte, pasala bien,
0: disfrute, uno le dice baile, eso, no sé. Divertite, pasala hermoso, van a jugar al vóley. Divertite, sí. Porque el chiste es ese, que te diviertas, que compartas, que después te ríes que si te caíste o no y todo eso, porque uno hace eso. Pero ¿cómo hacemos cuando perdió? Y ahí está la competencia, perdí con el otro.
1: ¿La pasaste bien? ¿Qué cosas tenés que corregir? ¿Qué cosas no? Pero nada más.
0: Porque,
1: o sea, competencia tenemos, por ejemplo, los jugadores de fútbol del mundial. Ahí sí hay competencia. Escúchame, están...
0: Oye, ¿por qué me estás diciendo que yo nunca voy a llegar al mundial?
1: Y bueno, más o menos. Ahí hay competencia, sí, están compitiendo un montón de equipos de fútbol para ganar el mundial.
0: Claro, pero
1: estamos hablando de la niñez. Bajemos el tema.
3: Si no lo ves, ahí también hay un ejemplo. Si no lo ves como competencia al tema del campeonato mundial, ¿no es cierto? Creo que a mucha gente estaba muy triste porque realmente no llegaron al mundial, pero hay muchas personas que creo que se conformaron con un partido con los ingleses, ¿sí? Y ahí trascendió otra, otro tema que tiene que ver, digamos, con poner un tema que estaba así como bien escondido bajo la alfombra, ponerlo ahí, decir, acá está este problema. A nivel mundial todo el mundo comenzó a tocar el tema. Sí. Sirvió un montón y creo que hay mucha gente feliz por eso.
0: Sí.
3: Por eso el Yamín dice, el que no salte es un inglés.
1: Pero además hubo otra cosa también, ¿no? ¿Cómo le cambió el estado de ánimo a la gente?
0: Sí.
1: O sea, es como que nos metimos en otra burbuja diciendo, a ver, vamos todos por un objetivo. Cosa que nos pasó.
0: Tenemos que pasar más seguido. Tenemos que ir todos por un objetivo. ¿Cuál objetivo? El acompañarnos, el ser ser gente. A ver, para ser gente no hay que parecerlo, hay que serlo.
2: Ser más humano.
0: Claro, hay que ser más humano.
1: El objetivo tiene que ser trabajar en red. Cuando yo no me acostumbro a trabajar en red, y quiero hacer las cosas en solitario, ahí no me va a ir bien las cosas.
0: No sirve. Porque nos frustraba, nos sentimos mal.
1: Fíjate que todo lo que nosotros hablamos hoy es por un trabajo en red. Porque si no, Mabel y Mariana estarían haciendo únicamente su trabajo como asistentes sociales.
0: La cara de perro.
1: En una, bueno, hay que hacer eso. Entramos a tal hora, salimos a tal hora y ya está.
3: Y lo pero básico acá, es como dice Moni. Yo la verdad que aprendí de Moni algo también al ver una serie. la serie Doc, donde
0: mándame serie, amor.
3: donde una médica le contestó a una residente que le pidió por favor tratar a una paciente oncológica, y esta médica, que realmente muy reconocida, le responde a una residente: o sea, yo no estoy para acompañar a un paciente, yo estoy para corregir imperfecciones en un cuerpo. Ese fue el mensaje de una médica. Esa médica, ¿cómo se debe haber formado? Por eso es que apuntamos dentro de lo que es hospital al trato humanizado, ¿no?
0: Claro.
3: Es difícil poder decir que a una persona le tenés que decir que tiene que ser humano, pero lamentablemente cuando te encontrás con esas situaciones, lo que tenés que hacer es decirle: la pucha, vamos a tener que ir a la psicóloga, tiene que pedir turno con Mónica Ferro y a ver qué tip le da como para que siga adelante.
0: Así hemos mandado varios.
3: Exactamente, ya.
1: Eso que dice Mabel, y fíjate, volvemos al tema también de la niñez, yo no he tenido tantas consultas por adolescentes como en el mes de julio. Y pidiendo consultas para pedir para agosto. Y no se me daba con tanta cantidad de mamás preocupadas, ¿no?
0: Sí.
1: por cosas, ¿viste?
0: Pero es que hoy está muy, muy, muy así como latente, y está creciendo lamentablemente la cuestión de la ansiedad. Partamos por la ansiedad en la adolescencia, en los niños, partimos de ahí, y es un todo, porque tengo ansiedad, empiezan por ahí a autoflagelarse, empiezan por ahí a querer irse, encima se mezcla con la adolescencia, adolecer, necesito todo y nada, y nadie me quiere, todos me odian, y tenemos una cantidad de problemas alrededor. Entonces, es un montón de cosas. A través de la ansiedad también no cumplo, no rindo en la escuela porque me pone nerviosa, hasta se demora mucho, peleo con este, con el otro. Es complejo. Hay demasiada ansiedad en la sociedad y en los niños, creo.
1: Ah, y te estoy debiendo una nota.
0: Y para que vea que no soy ansiosa, no le dije nada.
1: El lunes.
0: Yo le estoy debiendo una revista que me la olvidé.
1: El lunes va la nota.
0: Qué tremendo. ¿Qué me mandó? A ver, ¿me mandó algo? A ver, ¿qué dice?
1: Gustavo Asesina, ya, corten,
2: basta.
1: Váyanse.
0: Ah, ¿qué?
1: ¿Se van a quedar a vivir?
0: Váyanse. El nombre que eligió mi hija, ¿cuál? ¿Doctor Yamá? Sí, debe ser Doctor Yamá. Me borró el mensaje. O Yamim. Este es el nombre que eligió mi hija, dice.
3: Ah,
0: Lucre.
3: Qué lindo.
2: Gracias,
3: Doctor Yamim.
2: Gracias a la hija.
0: ¿Qué dice?
2: Bueno, de la señora. Gracias.
0: Ya me están retando por acá, me dicen ciclismo, correr, solo caminar, nadar. Hay deportes que no son para competir.
3: Bueno.
0: Crucifíquenme también.
2: No.
1: Listo.
0: Bueno, qué terrible.
3: Creo que le vamos a tener que conseguir un estetoscopio. Porque va a ser doctor.
2: Doctor,
3: entonces va a tener que tener un estetoscopio. ¿Usted le va a conseguir uno?
2: Vemos, sí.
0: Qué bonito. Bueno, qué lindo. Bueno. ¿Qué me mandan?
2: Ya nos vamos.
1: Nos vamos.
0: Tiene que ver también con la alimentación, dice por acá. Mucha azúcar,
2: mucha
0: hizo provoca ansiedad.
2: Azúcar, es verdad. Bueno, también los papás están ansiosos, entonces le transmiten a los niños, ¿no?
0: Sí, yo soy el tanto.
1: Sí, como que antes los chicos no comían azúcar. Vamos.
2: 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Ahí ya nos vamos, bueno.
0: Qué terrible, ya no sabes cómo mandar. Qué bueno, nosotros nos vamos a un corte. Agradecemos, por supuesto, a Mabel Plaza, a nuestra querida doctora Arco Iris, y por supuesto a nuestra licenciada Mónica Ferro.
3: Y al doctor Yamim.
0: El doctor Yamim. Me encanta. Chicas, las espero cuando guste, cuando quieran. Y si
3: gracias.
0: Puedo, voy a ver si puedo cambiar horarios y capaz que me acerque el viernes 7 a las 9:30 en el hospital para el.
1: Si no, no venimos más.
2: Esperamos.
3: Muchas gracias. Si no, para el cuentacuento seguro.
0: Sí, a ese
2: en
0: me
2: pijamas y con pantuflas.
0: Así,
2: y antenitas y todo. Tengo mediecitas con cositas.
3: Ya está preparando.
2: Vaya con todo
3: atuendo. Después puede desfilar también en el hospital, claro.
2: A nuestra abogada también que desfile.
1: Listo, no somos más tres, somos cuatro.
3: Somos cinco. No tiene voz, pero está acá presente.
2: Chamín. Bueno, gente, nos vamos a un corte y enseguida estamos de regreso con más Ups, mi ciudad, que ya está nuestra abogada Soledad Villoldo lista para arrancar con la jornada de hoy. Ya volvemos.
3: Adiós. Chao.

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0: ¿cómo les va?
1: Feliz de tener.
0: Bueno, qué amables. Bueno, muchas gracias porque hoy es un nuevo día que vamos a charlar un poquito de derecho, así que bueno, muy agradecida de estar en este espacio, a mí me encanta venir, así que gracias, Caro.
1: Me encanta que esté, se vino hermosa hoy para la gente que la pudo ver en Facebook. Sí, fuimos al corte y ahí estuvieron, estuvimos sacando unas fotos y todo el mundo vio eso.
0: Bueno. Muy bueno, sí, me dijeron que me tenía que sacar una foto y dije, bueno, le voy a poner onda a la vestimenta.
1: Toda la onda del mundo, me encantó, pero vamos a sacar todos los sábados fotos, si usted se va a venir así hermosa, nos encanta. ¿De qué vamos a hablar hoy?
0: Bueno, estábamos charlando, siempre hablamos, Caros, acerca de los derechos que tenemos las mujeres que maternamos, sobre el cuidado de nuestros hijos y las necesidades, que claramente son las preguntas que más recurrentes en las oficinas y a los operadores de justicia. Sería bueno comenzar a hablar cuáles son los derechos de los hombres, los padres. Sí. Bueno, nosotros dijimos que porcentualmente las mujeres son las personas que se quedan, cuando existe una separación, se quedan maternando, ¿no?
1: Sí.
0: La ley le da la posibilidad a ambos por igual, pero culturalmente somos las mujeres que asumimos esta responsabilidad. Con un montón de índices que nos juegan en contra. Por ejemplo, la tasa de desempleo es mayor en la mujer, el trabajo registrado, en fin, no podemos acceder a los mismos sueldos teniendo las mismas condiciones intelectuales, sino de capacidad de cuando estudias, digamos, ¿no? Tenemos los mismos títulos, pero recibimos un salario diferente. Sí, sí, académicas. Entonces, en ese sentido, generalmente es al padre, digo generalmente porque cuando uno dice una generalidad, claramente hay honrosas excepciones.
1: Sí.
0: Entonces son los papás los que deben pedir ese régimen de comunicación, o son los que deben pedir ver a sus hijos, teniendo en cuenta que existen dos cosas diferentes que también hablamos en algún momento, que es el plan de parentalidad y el régimen de comunicación. El plan de parentalidad es ayudar y asumir la responsabilidad que tenés como progenitor con respecto a la madre de los cuidados de los chicos, llámese ir al médico, todo eso, no estás visitando, no estás asumiendo una comunicación con las personas, sino que lo que estás haciendo es asumir que también tenés una responsabilidad como papá. Y en ese sentido, ese plan de el plan de parentalidad puede significar llevarlos al médico, llevarlos al odontólogo, ocuparme de llevarlos al colegio, la mamá de traerlos, llevarlos, a un cumpleaños porque tiene algún cumpleaños de un compañerito del colegio, en fin, como esas responsabilidades se asumen con ambos progenitores, y eso es un plan de parentalidad.
1: Sí.
0: Y después viene el régimen de comunicación, que es para pasar tiempo con tu hijo de calidad, en donde lo que se ve es en los afectos, es decir, poder pasar un tiempo de mirar, de preguntar cómo estás, de ir, supongamos, al shopping, o estar en la casa, o almorzar, o cenar, o ver una peli, en fin, que implique pasar tiempo juntos con aquellos progenitores que no conviven o que no duermen con los chicos, ¿no?
1: Sí.
0: Entonces son dos cosas diferentes, pero esta cosa en particular, que es el régimen de comunicación, a veces se ve obstaculizada por, no sé, por cualquier razón. Puede ser que la razón sea la progenitora que convive con los chicos, o puede ser que suceda alguna otra cuestión que implique que no puedan verse, ¿no?
1: Uh-huh.
0: Y en ese sentido, es la charla de hoy. Es decir, ¿qué podemos hacer si somos ese papá que tiene esta imposibilidad de tener contacto con sus hijos? ¿Cuáles son los recursos o las herramientas jurídicas? ¿Vos sabés, Caro, cuáles son?
1: No, porque, a ver, sabemos que, por ejemplo, bueno, un niño de partida tiene el derecho de tener, de disfrutar tanto de su mamá como de su papá, y por supuesto de los familiares de cada uno de ellos. Pero es su derecho como hija de disfrutar de ver a su papá y de estar. Hija o hijo, el papá tiene el derecho también de ser padre, de poder disfrutar más allá de los enojos, de las cuestiones que pasen a nivel pareja o familia. También tiene ese derecho. Hasta ahí vamos bien. El resto ya lo sabe usted. Coméntenos. ¿Qué pasa en esos casos por ahí? Cuando yo me separé y venía todo bien y de repente yo me puse de novio y resulta que como no le gusta a mi novia, yo no puedo verla. Me dice, sí, yo puedo ver a mi hija, a mi hijo un ratito, pero no me la puedo llevar a mi casa, no puedo hacer ciertas cosas. ¿Dónde queda mi derecho como padre, por ejemplo?
0: Bueno, siempre teniendo

0: en cuenta la edad y la voluntad progresiva de los niños, que también se toma en cuenta lo que tienen que hacer, pero la edad, por ejemplo, un bebé que está amamantando, es imposible que vaya y pase tiempo con el papá en la casa o en lugares en donde no esté la mamá.
1: Claro.
0: Sobre todo porque esto se puede hacer, pero sería quitarle la leche materna, y eso es en desmedro de los derechos de los chicos a una buena alimentación, sobre todo si es que la mamá está dispuesta a esto, ¿no? A darle la teta. Entonces, es imposible en estos casos, y se tiene en cuenta esto, ¿no? Porque hay chicos que por X razón de la mamá, por las condiciones de salud, no pueden hacerlo, y entonces sí, existe la posibilidad de que puedan llevárselos. Entonces, cuando recién nacen y si están separados, bueno, depende siempre del caso, hay que acondicionar un régimen de comunicación que sea adecuado para esa situación de la edad del bebé en este caso. Y cuando ya son más grandecitos, tipo adolescente, también tener en cuenta que los chicos también tienen la voluntad de, o problemas de, y eso también acompañarlos y ver cuáles son las situaciones por las que no querría ver. Y en otras cuestiones, si es que fuera solamente un capricho, así como me acabas de relatar vos, que le tiene celos a la nueva novia o cosas como esas, bueno, existen algunas herramientas jurídicas que, vos sabes, Caro, que existe, bueno, un área que es la penal y otra, el derecho de familia, son dos cuestiones totalmente diferentes. Existen dos delitos que son penales, que son atenientes al derecho de familia. Uno es el impedimento de contacto y el otro es el incumplimiento de los deberes familiares, es decir, perdón, a la cuota alimentaria. En este caso estaríamos hablando del impedimento de contacto, es decir, alguien externo a la relación que existe entre el progenitor que no convive y la persona que los tiene realmente o direcciona su vida, está obstaculizando, ya sea la progenitora, la abuela, la tía, obstaculiza que el papá pueda tener el contacto con el hijo. Eso se puede hacer en las comisarías. El relato de la denuncia por este tipo de delitos, y también, bueno, obviamente lo pueden hacer en la ciudad judicial, y también puede ser que el papá pida ya en el derecho de familia un régimen de comunicación.
1: Claro.
0: Para regular y para que exista realmente ese impedimento de contacto configurado penalmente, en donde la mamá incumple ese régimen de comunicación, ¿no?
1: Y en esos casos, por ejemplo, yo, papá, voy y digo, bueno, voy a la policía. Hago todo, es denuncia. No quiere decir que van a ir a buscarla a esa mujer, la van a llevar a la comisaría así como se ve en las películas. No. Eso tiene un paso a paso, ¿no es cierto? Llega a ciudad judicial, ahí se ve a qué lugar, ¿cómo es que se llama hoy? Estoy media bloqueada. por ejemplo, a dónde corresponde, ya sí. Sea un juzgado, a qué juzgado de familia va a ir y demás, y después se hace lo que venimos hablando hace días, ¿no? Esto de decir, se la llama a ella, se lo llama a él, se trata de arreglar de una manera cordial, conversando con una mediadora o mediador, para ver cómo podemos acomodarlo, y en caso de que no, bueno, ahí ya se va a cosas por ahí un poco más fuertes, ¿no? Más, ¿o no?
0: Sí, bueno, el impedimento de contacto cuando es denunciado, en realidad es muy difícil, porque tiene que venir de un régimen de comunicación en un acuerdo, ¿no? Ahí es más fácil identificar que existe un incumplimiento o que existe un impedimento. Yo tenía que tener hoy a las 7 de la tarde y a las 7 de la tarde tocan la puerta y ya no estoy, a las 7 de la tarde no contesto, o estoy adentro y no contesto, a las 7 de la tarde, entonces claro. Va el papá, hace la exposición y cuando hace la denuncia dice, bueno, este día y en este horario, mira, acá tiene toda la con algunos testigos y todo lo demás, y puede, condimentar la denuncia, ¿no? O sea, llenarla de pruebas, que es lo que se necesita. Es muy difícil decir, sin tener ese régimen de comunicación como convenio, decir, no puedo ver a mi hijo. ¿Por qué? Porque, bueno, no tenés regulado. La mamá no sabía que tenía que esperarte a las 7 de la tarde, se lo dijo por teléfono, pero ella pensó claro. Que a las 3. Entonces, no hay un convenio, que ya es muy difícil decir que justo. Se le pasaron cosas. Muy difícil.
1: Se pagó el celular.
0: Sí, tiene cosas para hacer. Viste que, bueno, el otro día veíamos que bloquear al, a la persona, este también no, no está bien según las últimas sentencias. Es decir que esto también tiene que ver con el, no solamente con impedir que pueda ver al menor que está del otro lado, sino también con impedir la coordinación de poder encontrarlos, ¿no? Pero cuando ya existe un convenio, claro, es a las 7, es a las 7.
1: Bueno, ¿qué pasa en esos casos por ahí que no a ver, ya pasaron muchos años de esta separación y demás? Pues yo conozco un caso donde si bien no hicieron las cuestiones legales, porque lo arreglaron, lo acordaron de palabra, todo estoy perfecto, no hay ningún tipo de problemas con la criatura, va bien, comparte tiempo de calidad con ambos, está todo hermoso. Pero, por ejemplo, querían hacer un viaje, papá quería hacer un viaje con su criatura, dice, bueno, me voy a ir, un ejemplo, digamos, a Brasil. Entonces tenía que darle una cierta documentación y la mamá dijo, ¿cuándo te tenés que ir? Entonces, supongamos, un 15 de diciembre. Ah, bueno, el 15 a la mañana yo te paso todo para que vos hagas las cosas. Bueno, pasó el 15, pasó el 16 y se fue todo y al final no pudieron viajar. En ese caso, ¿qué se hace? Sí, decimos, ¿no? Bueno, no tiene esta cuestión de visitas, pero ya está en esa edad, digamos, entre 16, 17 años, la criatura, ¿lo mismo puedo hacer todo o cómo?
0: Bueno, en principio, cuando del otro lado no tengo una persona con la que me llevo bien, yo siempre recomiendo que existe una herramienta jurídica específica para este caso, que es la autorización para viajar.
1: Claro, pero, o sea, se llevaban re bien, tenía que hacer justamente todo eso, pero fue como, justo me fui, tengo que trabajar, justo, ay, no salí, ay, no llegué. Entonces iban pasando los días con una, a ver, con una ternura, lo dice, muy, muy linda, muy divina, que uno no piensa, no, lo está haciendo agrede, porque en realidad no quiere quizás que su criatura viaje con ese papá. O sea, no daba a entender eso, pero en definitiva dejó que pasara todo, las fechas, digamos, y llegó el día y no teníamos los papeles, entonces este papá dijo, bueno, no viajamos, me voy solo.
0: Claro, bueno, qué violento para los chicos, ¿no?
1: Sí.
0: Estar esperando, o porque tienen que ir, qué sé yo, a una fiesta familiar paterna, o tienen que viajar por vacaciones y quedarse. No, la verdad que es muy difícil, se parece mucho a lo que se viene hablando sobre Guandanara y Cardi, ¿no? Donde los chicos quedan y el papá tiene que ir a firmar para que los chicos tengan una mejor situación y él no lo hace, ¿no? Y es como que, bueno, existe, bueno, y él tiene una razón, ¿no? Porque una razón que por ahí puede ser como válida incluso jurídicamente, pero estando los chicos ahí, ya habiendo estado viviendo en la Argentina con los compañeros, el colegio, y no firmar, la verdad, me resulta muy violento. Tanto ese caso como este caso que estás contando vos, me parece que va por el lado de la violencia, ¿no? De haber provocado que los chicos sufran esta decepción, que claramente les implica ¿no? Ver afectadas sus emociones para solamente por un capricho de la madre. Me parece fácilmente demostrable, uno compra los pasajes, tienen una, o sea, yo lo judicializaría, ¿no? Uno cuando tiene una situación de los más variados, cualquier situación en la que no se pone de acuerdo, para que podamos vivir todos civilizadamente, existe la justicia y que sea un juez quien dirima cuál de las dos partes o cuál de las dos posiciones son las más acertadas y las más correctas. Yo, francamente, me parece que hay una lesión importante hacia los chicos y que, y bueno, si se logra demostrar además que él lo hace, como vos decías, ¿no? Así como a sabiendas, me parece importante llevarlo a la justicia y hacer que se tome nota de esto que está haciendo la mamá y que después sirva como un antecedente por si el papá quiere pedir los cuidados personales, porque claro, realmente es afectar la vida de los chicos y no darle la posibilidad de que visiten a los familiares, supongamos, o que pasen unas lindas vacaciones, haciendo que el mismo progenitor asuma los costos económicos. Así que sí, me parece importante judicializarlo o por lo menos dejar como antecedente que sucedió una cosa como esa, más allá de lo importante para los chicos, ¿no? Para los chicos.
1: También hay una cuestión que no hablábamos el otro día, ¿no? Por ahí hay personas que tienen miedo de judicializar las cosas porque dicen, no, que es todo un tema, que después te llaman, que tenés que declarar, que tenés que hacer esto, que tenés que hacer el otro. La gente cree que es como lo vemos en televisión, el caso de Wanda Nara, por ejemplo, que están todo el tiempo con problemas, es Wanda Nara, no pasa en la vida de las personas normales, los cristianos normales como nosotros. nosotros, o sea, los seres humanos no, común, no pasa. Creo que no es tampoco tan terrorífico. Uno se asombra porque ve esos casos donde hay también una cierta exageración, donde hay, a ver, marketing también, donde se entran un montón de cosas en juego, ¿no? Pues son personas públicas y también juegan con esto, con esta noticia constante, estar constantemente en la boca de la gente y en todos los canales, entonces les sirve a algunas personas esto, más allá de que esté bien o esté mal. Pero por ahí lo utilizan. En el caso de nosotros, que no somos ni Wanda Nara ni Cardi, claro, es más sencillo el tema, no pasa tan así, o sea, es cuestión de justamente empezar a hacer las cosas y de no tener ese miedo, porque la gente dice, no, yo no quiero hacer nada. Si ella me dice, sí, yo lo hago. Si ella me dice, no, yo no lo hago. Y si yo quiero, bueno, espero que cumpla 18, pues también escuché eso. Espero que cumpla 18 años la criatura y ahí vemos qué hacemos. Y voy a decir, pero 18 años, tiene 12 o 10. Y tenés que esperar a los 18 porque no querés judicializar nada porque te da miedo. Porque es un problemón. No es un problemón, o sí.
2: Bueno, hay que tener ciertas condiciones de salud mental o sí, me parece que es muy debe ser muy invasivo en la vida privada y también molesto tener que dejar el trabajo para ir a declarar o para testigos. Pasar por un proceso judicial tiene un costo emocional, sí me parece. Pero también es cierto que depende que hay del otro lado, ¿no? Sí. Si yo del otro lado tengo a mi hija y tengo alguna imposibilidad de esta, yo pasaría por eso.
1: Aparte, no es que va a pasar hasta los 18 años, vas a estar todos los meses yendo.
2: Sí, también es cierto, no sé, me parece que está bueno. A mí me gusta mucho por ahí algunos casos que se exponen en la tele, porque uno ve que a veces te pasan cosas parecidas, no sé, ¿viste? Sí, la exposición de la vida privada te lleva a pensar, por ejemplo, no sé, el narcisismo o la violencia vicaria, ¿no? Sí. En donde se usa a los chicos para castigar a la madre. Digo, está como raro, digamos, porque uno cuando del otro lado tiene a las mamás, sobre todo, no sé, yo soy muy pro mujer, pero a las mamás nos pasa un montón de decir, bueno, no voy a decirte ahora porque está mi hija, no te voy a decir esto, no voy a hacer lo otro, bueno, porque justamente queremos que pase ese momento, que lo viva, y estamos pasando nosotras cosas que estamos conteniendo para que pueda pasar una situación que tiene que pasar, no sé, un acto de colegio, una falta de plata en alguna actividad extracurricular, y la pasamos con cara de amor, y en realidad la estamos pasando muy mal porque no hay una situación justa. Y del otro lado existe una persona que sabe y que lo hace sabiendo y que lo hace mirándote y que lo hace porque, no sé, estás de novia. Claro. Cosas también como esas suceden. Y en ese sentido, me parece que en el caso de Wanda Nara, exponer, digo, ¿no? Porque ellos se manejan mucho con la exposición pública, decir quién está a favor y quién está en contra, decir, lleva también a las decisiones judiciales, a esta presión social, lleva a que las decisiones judiciales sean como un poco más rápidas, más, también un poco más. Debería ser para todos, pero lo cierto es que esta exposición también sucede acá en Salta con algunas situaciones, lleva a que la justicia sea más expeditiva o tome más conciencia sobre lo que está sucediendo. Y en ese sentido sí me parece importante ver hasta dónde uno puede dejar pasar cosas para que los chicos estén bien. ¿Qué tanto estoy dispuesta a, no? Yo pienso que esa mamá, como Wanda Nara, está dispuesta a todo porque sus hijas estén bien y estén en el lugar en donde ella considera que están contenidas, cuidadas, con familiares, en fin. Y por ahí del otro lado eso no sucede, desde mi punto de vista. Ahora, el expediente no lo conozco, así que muy mucho no podemos hablar. Pero volviendo a Salta y a las cosas que nos pasan, también nos pasa lo mismo, ¿no? De encontrarnos haciéndonos cargos de costos económicos que no deberíamos asumir, actividades y cosas como viven con nosotros, es imposible decirle no a los chicos o verlos sufrir o hacerlos que pasen como un proceso de la desilusión de no poder estar acá o allá, y hacemos hasta lo imposible, cuando del otro lado, al no ver esta angustia de los chicos, por ahí no existe esta presión que tenemos nosotras cuando vivimos y cuando tenemos que tomar decisiones económicas acerca de la vida de nuestros hijos. Me parece como una diferencia por ahí que tratando de justificar la actitud del otro lado, el no ver la angustia de los chicos o no pasar ese proceso de llegar desde que estoy acá hasta que voy academia a hacer tal cosa, y eso me implica un costo que la mamá no estaba
1: claro,
2: viendo cómo hacerle. Cuando quiere pedir la mitad, esto no sucede. Entonces, sí me parece que sí tiene como una línea. Además, siempre nos parece como que lo que me pasa a mí, no, no le pasa a nadie.
1: No le pasa a nadie.
2: De repente ves a Wanda y decís, sí, sí, pasa en todos lados.
1: Claro.
2: En todos lados, me está castigando a mí.
1: Claro.
2: Me está castigando a mí. La única diferencia por ahí puede ser que Wanda Nara está en Italia,
1: claro,
2: angustiada, y nosotros acá. Esa sería como la única diferencia. Pero claro, después es lo mismo, señora, es lo mismo. Y esta cuestión de uno ver cómo el otro, ¿no?, que la está pasando genial, sí, como dice Wanda Nara, que muy bien lo refleja, decir, no, escucha, va al boliche, está tomando.
1: Pero eso pasa a todos lados.
2: Y pasa, claro. Por eso digo que pasa. La única diferencia es que uno está angustiado en una mansión y nosotros acá en la, claro, casa, ¿no?, digamos. Pero después la angustia es igual. Y ella decía, bueno, yo estoy viviendo esto, este robo, pasándola mal, y él está tomando en un boliche, pasándola genial, y no quiere venir, y no lo quiere hacer. Y entonces la justicia mira esto y dice, tenemos que ser expeditivos, tenemos que ser súper rápidos para resolver esta cuestión, ¿no? Y bueno, me parece que acá en Salta pasa lo mismo, sí. A veces vemos que nosotros estamos haciendo un gran esfuerzo económico, nosotros ponemos el 100% de nuestro sueldo a disposición de las cosas de nuestros hijos y de la casa misma, donde viven nuestros hijos, y del otro lado vemos una persona despreocupada, saliendo con fotos en el Facebook, sí, en Instagram, y nosotros decimos, bueno, pará, pero si me hubieses dado esto, entonces yo podría haber mejorado aquello, lo otro, lo demás allá, siempre y
1: no
2: cuando...
1: No tengo plata, pero me voy al Bermejo.
2: Supongamos, y es muy difícil para las mujeres asumir esto como, ¿no? Y cuando vos le preguntas, decís, no, pero si me pago todo, mi amigo, yo no claro, puse nada de plata. Siempre hay una respuesta del otro lado, pero bueno, mirar que en otros casos existe y poder identificarlo y decir, bueno, yo también lo puedo resolver. Digo, la violencia vicaria, que sería usar los hijos para violentar a la progenitora que los cuida, existe. O sea, existe en esta actitud, en esto, a mí también me está pasando. Gracias. Entonces lo puedo llevar a la justicia porque sé que esto no está bien. No es que era una condición de nuestro matrimonio, siempre fue así él, siempre tuvo mal carácter, claro, siempre fue un gritón y cosas como esa. Oh, bueno, lo está haciendo así porque la madre se lo dice, porque no sé qué. No, bueno, esto lo puedo judicializar y puedo obtener una respuesta que llene de paz y tranquilidad nuestra casa y que podamos maternar en paz.
1: Claro, ¿no? Y en el caso, por ejemplo, de que se hace todos los papeles bien hechos, tenemos el régimen de comunicación, tenemos toda la perfección, pero yo no me voy nunca de viaje, ni yo, ni el progenitor, ninguno de los dos, porque no somos gente trabajadora, que no llegamos a fin de mes, porque el gobierno, no sé, lo que sea. Sí. Entonces decimos, de repente tengo la oportunidad, ya sea mamá o papá, tienen la oportunidad de decir, che, me puedo ir 15 días a... Paraguay.
2: Ah.
1: Por ejemplo.
2: Condona.
1: Son 15 días la primera vez y quiero llevarme a mi criatura, pero no está en ningún lado. Y esa mamá o ese papá, cualquiera de los dos, porque puede pasar cualquiera de los dos, dice, no, yo no confío que te la lleves allá. Yo no quiero.
2: Bueno, eso.
1: ¿Ahí qué se hace?
2: En todos los casos en donde existe un sí y un no, hay que llevarlo a la justicia y que lo decide el juez. Bueno, ahí funciona la autorización para viajar. Ahí es una demanda en donde un abogado tiene que presentar una demanda explicando a dónde, cuándo vuelve, dando, la seguridad de que va a volver también, y explicando a qué y cuáles son las razones, y el juez puede autorizar sin necesidad de la otra parte.
1: Ah, ¿se puede?
2: Sí, por supuesto.
1: Ah.
2: Primero se lo llama, se le pregunta por qué no, cuando da una buena razón, o a veces firman la autorización en la justicia. Pero
1: hay que cumplir con las fechas, ¿no? Si vos decís que volvés un 15 de septiembre, el 15 de septiembre tenés que estar acá.
2: Sí, generalmente se presentan los pasajes.
1: Claro.
2: Y el juez te lo da, y a veces son muy rápidos, incluso en feria también.
1: Uh-huh.
2: Cuando uno... Son muy rápidos y expeditivos para que puedan viajar los chicos, sí, porque es necesario. Uno a veces me ha tocado hacer demandas explicando que tienen que hacer, que tienen que ir a un cumpleaños de 15, qué sé yo, no sé, en tal lugar para acompañar a la prima, y no hay ningún juez que te diga que no, por más, claro, que del otro lado deciste, ya no es tu prima, o sea, no importa, claro, no, porque realmente sí lo es y tiene derecho a estar con la familia del padre, y es una de las razones más importantes. Imagínate también las vacaciones,
1: claro,
2: por salir de país y conocer, que va a ser, no te pasa siempre, cómo vamos a quitar esa posibilidad a los chicos, o sea, sí, si no necesitas. Es lo que decía Casu. Ah, yo estoy con los
1: claro.
2: casos.
1: Claro.
2: Pero en verdad que uno aprende un montón y por ahí ve y te está pasando lo mismo. Casu decía, yo tengo un trabajo que tengo que salir y mi hijita es muy chiquita, la tengo que llevar conmigo, claro. claramente, y no puedo porque no tengo la autorización del papá. Y cada vez que yo tengo que salir, tengo que ir al juez para que me dé la autorización.
1: Claro.
2: No se la da el papá, se la da el juez. ¿Por qué? Y porque el papá está en otro lado y además no. Entonces lo llaman, le preguntan por qué y él, la respuesta de él decía, cada vez que ellos me llaman, yo digo que sí, pero podría ir un escribano y tener la autorización hasta que cumplen los 18 años a todos los países del mundo. Y es no tenés que estar gastando. Entonces ella decía, me pone en este brete de tener que cada vez que viajo, porque no me quiere dar la autorización claro. para que viaje. Entonces se estaba viendo un proyecto de ley en la Argentina en donde se dé la posibilidad de cuando existan padres como este Nodal, que no se hizo cargo nunca más, que nunca más la vino a visitar, que no se hace cargo de absolutamente nada, salvo de la cuota alimentaria, que encima están como discutiendo eso también. Si están en cero de contacto, digamos, de régimen de comunicación o plan de parentalidad y todo esto de lo que hablamos, que exista la posibilidad de que tenga esta autorización como si fuese que fueron al escribano, porque claro. realmente es un papá que no se encarga y que sí está usando esta herramienta para castigar a la madre, para que no salga, para obstaculizar, para ponerle trabas a su trabajo, para quitarle la posibilidad a la nena que pueda estar cerca de su mamá. Y esto,
1: bueno, en México se hizo, ¿no? La famosa ley Casu, finalmente creo que se terminó aprobando.
2: No, la verdad es que no lo sé. Sé que acá sí. había proyectos y que se habló mucho sobre este tema, que las abogadas que nos dedicamos al derecho de familia, había muchas comisiones, estábamos hablando sobre este tema, me parece muy importante.
1: La verdad que sí. Sí, porque aparte no es que se van para toda la vida, es un viaje, como bien lo decía, ¿no? Ya cuando decís, no, bueno, yo voy a vivir allá, y ya, bueno, ya es otra cosa, ya son otras las formas y ya se verá como sí o sí se tiene que judicializar.
2: No, pero siempre. A veces le decís al papá, che, yo voy a estar como, no sé, en Estados Unidos.
1: Me voy a trabajar de lavaplatos a Estados Unidos y
2: supongamos en un remil trabajo y va a ser para el beneficio, para el bienestar de nuestro hijo y lo judicializás y el juez dice, sí, ya sí,
1: claro. Porque es un beneficio para la criatura.
2: Están 5.000 acá y allá está, sí, claro. No, existen fundadores. Ahora, si me voy a ver. ¿Qué onda? No estaría bueno, no estaría
1: voy
2: bueno.
1: Voy a probar suerte.
2: No estaría bueno que pierda el contacto con el padre, pero claro. En definitiva sí. Bueno, hay varios casos que también como que se ven, supongamos, de la China Suárez. Sí. Llevarse el chico a otro lugar y uno dice no se lo van a dar, no le van a dar el permiso. Pero bueno, tenía permiso de los progenitores. Pero de todas maneras, si lo hubiese judicializado, es decir, lo llevas, no tenés, o sea, ¿dónde te vas para probar? Un noviazgo, ¿qué onda?
1: Claro.
2: No sé muy bien, pero digo, serían cosas que se podrían preguntar, ¿no? Es decir, y esto implicaría no ver a los progenitores varones, ¿no?
1: Claro.
2: A los padres de los chicos. Me parece que nos puede suceder a nosotros en Salta. Hay casos en donde se toman en cuenta la disposición de la vida en otros países y que tengan que sacarlos del lado del vínculo más importante que tienen los chicos, ¿no? Uh-huh. Tiene que haber una razón importante para poder hacer esto.
1: Sí.
2: Y bueno, primero se intenta hablando, a veces no hace falta la justicia porque uno se lleva bien, y otras veces hay que judicializarlo porque no tenemos el anuencia del otro progenitor.
1: Sí, es complicado, ¿no? Son muy pocos los casos que resolvieron todo conversando, hablando, son muy poquitos, lamentablemente. Ojalá puede ser todo, pero bueno.
2: No tenemos una estadística porque ocurren en no sabes, capaz son un montón.
1: Sí. Qué terrible. ¿Qué hora es? ¡Ay, la hora que es! ¡Qué tremendo! Sole, gracias mil por venir, por estar, por acompañarnos siempre. Y bueno, la esperamos el próximo sábado. Como siempre, hacemos más fotos. Así viene.
2: Bueno, muchas gracias por la invitación. Bueno, sabes que te quiero un montón, claro.
1: ¿Ya se ahumó?
2: ¿Cómo?
1: ¿Ya se ahumó usted en la casa?
2: Sí, tempranito.
1: Nosotros tenemos todo para pegar una sahumada acá en la radio, pero fue tan rápido todo que no hicimos nada. Ya vamos a ver si hacemos en un ratito. ¿Usted bueno. se quiere quedar?
2: Ah, sí.
1: ¿Se sahuma con nosotros?
2: Sí, obvio. Por supuesto.
1: En un ratito lo hacemos. Me encanta.
2: Bueno, sí, ¿no? Obvio, obvio. Está, aparte todo el mundo, porque salís y tiene un perfume la ciudad.
1: Sí, sí. Temprano se humo nada más, así es tremendo. Pero es hermoso. Es que es buen momento para compartir y hacer todo ese, todos esos rituales y todas las cosas. Ay, ay, es hermoso. Sí. Yo las puse a hacer pulseritas, todas mis hijas. No, es re lindo. Momento para compartir, es así. Sole, la despedimos de acá del aire y bueno, se queda un ratito más con nosotros allá afuera y nosotros nos vamos un corte así de chiquitito y enseguida estamos de regreso con más Ups, mi ciudad, ya para despedirnos de este sábado maravilloso 1 de agosto. Ya volvemos.

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mañana, gente. Qué lindo. Así llegamos al final de nuestro programa de hoy sábado, arrancando este mes de agosto con todas las pilas, con toda la energía. Como vieron, como escucharon, muy contentos, la verdad, de las visitas que estuvimos en la jornada de hoy. Felices y contentos. Espero que ustedes también lo hayan disfrutado mucho este programa, como lo hicimos nosotros. Agradecemos a nuestro operador Gustavo Sarabia, que estaba del otro lado corriendo por ahí. Lo pudieron ver también en cámara por allí, yendo y viniendo. Agradecemos, por supuesto, a Baltasar Saavedra, quien está hoy acompañándonos justamente para acomodar todo lo que es Facebook y demás, apoyándonos desde ese lado. Y bueno, hoy tuvimos visitas también, Lara Iris, que estuvo junto a nosotros, a toda la gente que vino hoy. La verdad que agradecidísimos a todos ellos por el aguante, por el apoyo, por venir hasta acá, por venir un sábado y compartir con nosotros y con todos ustedes todo lo que están haciendo, los trabajos maravillosos que llevan adelante. Así que felices de haber compartido esta mañana con todos ustedes. Gracias, mandamos un saludo enorme a Gloria, Irma, Lucre, Francisco, toda la gente que siempre está prendidísima a la 88.1 y sábado a sábado nos acompañan y nos hacen tan felices con sus mensajes y demás. ¿Qué aprendimos en la jornada de hoy? Hoy aprendimos en realidad el mensaje de hoy fue: aprendamos a escucharnos, a compartir un poco más. Busquemos ese lado humano que tenemos, ese lado que tenemos todos nosotros, así, un poco más de cariño, un poco más de afecto, de darnos tiempo, de escucharnos un poco más. Así lo dejó muy en claro la licenciada Katia Gibaja, que estuvo conversando con nosotros, hablando de la Pachamama, de todo, de la Madre Tierra, de qué se trata, rituales y demás, pero el foco específico es en esto, ¿no? En ser genuinos, nosotros con nosotros mismos, cuidarnos desde la alimentación, nuestra familia, nuestros hijos, compartir más tiempo, estar más unidos y ser un poco más responsable con todo lo que nos rodea, con la tierra, con el agua, con todo. Creo que es como el mensaje principal de la mañana de hoy. También estuvimos dialogando, por supuesto, con Abel Plaza, que estuvo acá, con nuestra linda el payasita, que estuvo también acá junto a nosotros, la doctora Arcoiris, presente también con toda su alegría, y la verdad que es un trabajo maravilloso. Hay que estar, como lo decíamos en ese momento, hay que estar para apoyar y levantar darle un poco de alegría a las personas que no la están pasando muy bien con su salud. Así que aprendimos que podemos compartir, que tenemos que ser solidarios, que podemos aportar con un montón de cosas, no solamente con plata, no solamente con comida, no solamente con juguetes, con también es esto, el ratito, el poder escuchar y el poder hacer bien a alguien desde otro lado. Y bueno, aprendimos que también con nuestra querida doctora Soledad Villoldo, que tenemos que hacer las cosas bien, hay que hacer las cosas bien, hay que hablar, hay que tratar de llevarse bien, y a veces judicializar un tema no quiere decir que vamos a tener una pelea eterna, que nunca más nos vamos a hablar, que todo va a terminar, no, buscar el beneficio y la buena vida, el buen vivir de nuestros niños, que es lo importante. Tenemos que criar niños sanos. ¿Y cómo los vamos a hacer? Evitando ciertos problemas y arrancando desde esta forma, judicializando las cosas, todo se va aplacando, se va aplanando y se va poniendo todo en orden. Así que eso aprendimos en la mañana de hoy. Y bueno, nada, como siempre, no tengo mi celular acá, no puedo ver si seguramente Francisco me está mandando mensaje. Oye, estuve con el celular por cualquier lado, gente, es terrible. Así que nada, gracias a todos, gracias Gloria, Lucre, todos, Analía también, Jesús, que estuvo también mandando mensajes por allí. ¿Quién más me estoy olvidando? Nicolás y Daniel también, que mandaron mensajes. Lili también, tenemos dos Lilis. La Lili de siempre, después otra Lili más de Zona Sur, que quizás venga un día de esto al programa, profesora de yoga. Le mandamos un abrazo enorme porque tenemos que relajarnos, tenemos también que hacer un montón de cosas para estar bien mentalmente, emocionalmente y físicamente. Y todo lo que termine con mente, gente, es así. Saludamos a Barbie también. Barbie, le mandamos un beso enorme. Barbie de Ituc Celulares, por ahí, que estuvo también, que la vimos ayer, divina, la verdad, una atención tremenda, lo que me reí con Barbie. Le mandamos un beso enorme, la verdad que
Buenísimo, buenísimo el trato, todo, y ya, ya somos primas con Barbie. Así que ese día nos vamos a juntar de nuevo las primas. Le mandamos un beso enorme a Barbie, que hoy era su día de descanso. Barbie, gracias por estar, por acompañarnos y por supuesto por atendernos tan bien cada vez que pasamos por el local. Un beso enorme. ¿Dónde está el local? Almirante Brown 340, para que pasamos el chivo de paso de tus celulares. Un beso enorme para toda la gente que allí trabaja, que son súper, súper atentos con todas las personas que van consulta. Están y bla, bla, bla. Un beso enorme para todos ellos. ¿Quién me falta? Ah, Titi Calzados también. Que pasamos por ahí ayer. Dice, saludame. Titi, un beso enorme. También un trabajo espectacular nos hizo. Así que gracias por acompañarnos. Hoy iba a estar escuchando también. Nos escucha siempre, dice. Titi, así que le mandamos un beso enorme. Estaba ahí con el compadre y no sé qué. Así que gracias por estar y por acompañarnos. Yo, gente.

Nos despedimos de Ups, mi ciudad en la jornada de hoy. Nos encontramos nuevamente el próximo viernes de 9 a 11:30 horas, acompañando a Patricio Poma y Pablo Gauna en Fuego Amigo, un ratito por allí con ellos. Y después, por supuesto, con el pie derecho de 11:30 a 13:30 horas. Y el sábado, por supuesto, aquí de nuevo. Y empezamos, hoy empezamos tarde, hoy sí, hoy tuvimos ahí unas cuestiones, pero estábamos haciendo otras cositas también para que el Facebook salga un poquito mejor, así que claro, es así, estábamos trabajando, gente, para mejorar, ¿cómo es que nos dicen? Para mejorar la atención, no sé, por ahí nos dicen así cuando te llama, tengo demora, sí, estamos trabajando para mejorar la atención. Claro, así que bueno, de 9:00, 9:15 por ahí hasta las 12 horas, son 12:57, no se pueden quejar, ¿vio? Compensamos, no sean quejosos, esto es así. Muy bien, muchas gracias a todos, nos despedimos, pásenla bien, quiéranse mucho, abrácense, recuerden que hay un montón de cosas hermosas para hacer el fin de semana, podemos hacer cosas gratis, cosas por ahí que pagar, que no tiene mucho costo también, salgamos, no nos quedemos en la casa, que eso hace mal, sentados sin hacer nada, no, nos pongamos activos. Un beso enorme para todos, que tengan un hermoso fin de semana. Chau.

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